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0: 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La hora exacta.
1: Son las 6 de la mañana, 2 minutos.
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5: ¡Qué irónica la vida! ¡Qué irónica la vida, ¿no? Hoy estás vivo y nadie está a tu lado. Y si mañana mueres, muchos quieren estar contigo y te extrañan. Hoy vives y nadie te da un abrazo. Y si mañana mueres, nadie querrá soltarte. Hoy estás vivo y nadie te regala una rosa. Y si mañana mueres, te regalan ramos y coronas de flores. Hoy nadie le toma en cuenta. Pero si mañana mueres, serás popular por varios días, colocando fotos de ti, diciéndote lo especial que eres y lo mucho que te querían. ¿Y cómo podrían vivir sin ti, obviamente? Hoy estás vivo y todos te hacen llorar, te hacen sufrir. Pero si mañana mueres, todos llorarán por ti y sufrirán por ti. Por eso, valora lo que tienes. Ahora es el momento. Valora lo que tienes y a los que tienes a tu alrededor antes que sea tarde. No dejes

0: escapar nunca una sonrisa, un abrazo, un beso, un te quiero, un perdón, un lo siento. La oportunidad es hoy, señores, y el tiempo no tiene piedad de nosotros. Sepamos aprovecharlo. Que no se nos lleve lo mejor de nosotros, ni lo mejor que tengamos. Que no lamentemos el mañana ni la muerte, lo que no pudimos hacer en su tiempo. Que tengan un buen día, señoras y señores. Que sepan vivir este día con alegría. Que sepan vivir este día con ganas, con energía, con mente positiva. Por sobre todas las cosas, mente positiva. Y que intenten ser felices este día es lo más importante. En este mundo venimos para ser felices. Algunos los logran, otros lo intentan. Y otros pierden el tiempo en otra cosa y no lo logran. Que comiencen bien, señoras y señores.
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0: Oramos entonces por cada uno de ustedes, por la audiencia, por sus trabajos, sus proyectos, sus familias, también sobre todo las personas que están enfermas, están pasando por una situación difícil, que el Señor les acompañe. Cuenten siempre con la compañía, la maternal de la Virgen María. Entonces hacemos esta oración. Oremos. Te suplicamos, Señor, que con santas inspiraciones prevengan nuestros actos y los sigas con tu auxilio, para que todas nuestras obras y nuestras oraciones empiecen por ti y por ti terminen. Y por la intercesión de nuestra Madre Santísima y de todos nuestros santos protectores, reciban la bendición de Dios Todopoderoso, del Padre, del Hijo y del Espíritu Santo. Amén. Ave María Purísima.
1: Sin pecado concebida.
0: Con la bendición y la gracia del Señor, pueden quedarse y continuar en paz.
1: Demos gracias a Dios.

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0: a todos, ¿cómo están? Estamos iniciando nuestro trabajo a través de la 94.3 Radio Asís FM en este día lunes 27 de julio del año 2026. Un saludo muy especial a todos, gracias por estar con nosotros en este nuevo día. Y agradecemos también al Todopoderoso, lógicamente, por este nuevo despertar que nos brinda. Nos regala un nuevo día y una nueva semana que iniciamos ayer. Laboralmente la mayoría comienza hoy con el deseo de que sea bastante bendecido entonces cada uno de estos días de la semana. Así como le agradecemos también, le presentamos al Señor nuestras intenciones para que en la medida que considera necesaria, lógicamente nos vaya proveyendo su gracia. Estamos muy agradecidos con todo lo que nos presenta día a día y siempre confiados con lo que el Señor tiene preparado para nosotros también. Bienvenidos sean todos a los compañeros que hacen parte del staff de la radio y el grupo JG. También el deseo de una semana muy bendecida. A los anunciantes, gracias por estar con nosotros día a día apoyando nuestro trabajo aquí en radio. Habilitamos los vínculos para comunicarse, el 0974-943-943 y el 0971-629-655 para que puedan contactar con nosotros. Hasta las 11 estaremos con la propuesta del Centro de Noticias hasta las 11, ¿verdad? Sí, hasta las 11 todavía. Hay gente que ya pregunta por el horario disponible para iniciar también las campañas, ¿verdad? La campaña política ya está, como se dice, al pie del cañón. Dentro de poco ya algunos horarios también de la radio estarán ocupados por los distintos grupos, ¿verdad?, para que puedan también emitir sus proyectos. Está el compañero Rosalino Barreto en puesta al aire, Milner está en la coordinación, hasta a la gente que está con nosotros como producción externa, también le decimos muchísimas gracias por apoyarnos siempre. Marciano Candia, la información desde exteriores que presentamos con Hospital San Lucas, buen día.
1: Sí, buen día, Marcia. Buen día también para los compañeros del Centro de Noticias. Ya estamos para informar aquí en el ámbito policial. Estoy su comisario Carlos Alquina, que es el jefe de la comisaría este tema. El sábado hubo una persona con herida de arma blanca, cuchillo. Y el otro caso también nos va a comentar él. El caso de esos indígenas, que hace bastante tiempo viven ahí, entrada del barrio Jardín Aurora, y las instituciones públicas tampoco le dan solución porque viven ahí. Esa es la realidad. De día alguna vez, pero posteriormente los fines de semana ya se juntan y tomando vida alcohólica, y no es la primera vez que ocurre hecho de esta naturaleza. ¿Qué tal su comisario? Buen día, Provincia Radio.
2: Buenos días, señor. ¿Qué día lo oyó la radio?
1: Un nuevo caso, ¿verdad?
2: Sí, el día sábado, 9 de la mañana, tuvimos la aprehensión de una persona del sexo femenino. Ella es oriundo del pueblo originario. Esta persona produjo una herida de arma blanca a su pareja, también pueblo originario. Tuvieron una discusión y la misma encontró un pedazo de vidrio en el suelo y le produjo la herida en su estómago.
1: No es la primera vez. Yo sé que está en la institución, no por mucho tiempo, pero no es la primera vez que esto ocurre hecho de esa naturaleza, porque ellos se juntan en esa parte de eso, Gonzalo.
2: Es una zona un poco sensible, ¿verdad? Como usted menciona, son gente que siempre están en el mismo lugar, ¿verdad?
1: Sí, todo consumen.
2: Claro, esta persona aprendió, estaba con pasado de copa, como se dice,
1: sí,
2: ¿verdad?
1: Y una bebida alcohólica.
2: Y bueno, la misma reconoció el hecho y así también fue puesto de discusión en el Ministerio Público.
1: ¿Fue de gravedad o...?
2: Por suerte no. La persona no asistía en el centro en el hospital regional, se realizó la curación y fue dado alta.
1: Menos mal,
2: sí.
1: ¿Hay otro caso también, menos mal?
2: Sí, tuvo un hecho de caída casual de una motocicleta, ¿verdad? Esta persona, según pudo manifestar, que se iba a bordo de su moto y al intentar desviar un bache, digámosle, ¿verdad?, se fue a parar contra una columna, y ahí se produjo su caída al pavimento.
1: ¿Por qué no? Bueno, no sé si tiene retorno, o sea, no sé si tiene pregunta, tiene retorno, no sé cómo se ve, Carlos.
0: Bueno, en relación a estos a estos indígenas? ¿Son los que siempre estaban, digamos, apostados ahí en el en la jurisdicción? ¿Son los mismos que viven prácticamente ahí en la, en el paseo?
2: Buenos días, señora. Buen día. Sí, así mismo. Son los mismos que se encuentran siempre en ningún lugar, en el entorno del barrio Jarino, por ahí.
0: Hay un grupo, yo no sé si serían siempre los mismos o se va cambiando de repente su comisario, pero le vemos ahí en la zona del semáforo, inclusive muchas veces están pidiendo ayuda a la gente, a los que están transitando, ya sea por la ruta o ahí por la colectora. ¿Son siempre los mismos o sí, van cambiando?
2: Varían. Hay algunos que ya son característicos de lo que viene ahí y otros que son nuevos por eso, ¿verdad? Mm. Son una cantidad mínima de 6-7 personas aproximadamente.
0: Sí, un tiempo inclusive pareciera que ya no estaban por ahí, ¿verdad? Y después volvieron y se le ve otra vez, ¿verdad? Un tiempo parece que se fueron a otro lugar, porque muchas veces pasa también eso, ¿verdad? Se van a otros sectores de la ciudad.
2: La mayoría de repente se dirigen a otro lugar por uno o dos meses. Y luego vuelven otra vez. Inclusive nosotros le solemos asistir también, le solemos orientar, dándole indicaciones y lo mismo no hay caso.
0: Bueno, muy bien. Vamos a estar atentos, ¿sí?, a los trabajos de prevención que también hacen allí por la jurisdicción. Comienzan las actividades escolares de vuelta hoy, ¿verdad? Inicio de el reinicio de las actividades.
2: Sí, señora, vamos a estar atentos y cualquier novedad a las órdenes.
0: Bien.
1: Su comisario Carlos Alcina, su jefe de la comisaría séptima del barrio Jardín Aurora. En la jurisdicción de la comisaría primera también tenemos novedades, Marcia, con respecto a un procedimiento efectuado el día de ayer por agentes de la comisaría primera, en donde son tres personas fueron detenidas en procedimiento efectuado por agentes de la comisaría primera. Eran ya las 6:30 de la mañana frente a este casino que se encuentra ahí frente a la Laguna Punta Poá. La policía fue para despejar, realizar el despeje correspondiente, y uno de ellos empezó a maltratar a los efectivos policiales. Después viene el otro, son cuñados, estaba también por ahí la hermana de uno de ellos, también empezó la discusión, y así sucesivamente. Bueno, entonces, como ya era intolerable la situación para la policía, entonces los dos hombres fueron trasladados con un vehículo en la cual uno estaba en total estado de ebriedad. Fue trasladada a la comisaría primera y la mujer se fue como si fuera también detrás de ellos, quiso ingresar a donde estaba, en el patio de la comisaría donde se estaba realizando el procedimiento, y en este caso no le permitieron el acceso a este lugar, porque es el lugar, lógicamente, un lugar restringido de la Policía Nacional, y ni tonto ni perezoso, la mujer agarra el vehículo y se fue a atropellar el portón.
0: Fue aprendida también, ¿verdad?
1: Sí, está aprendida. Ahí está la foto de las mismas. Está la nota también con el comisario Pedro Román. Uno de ellos tuvo 0426, la mujer 0432, ¡no, carajo, y el más alto tiene 0500!
0: Ay, mira cómo con entonces.
1: A pegar de cuñada, creo. Por la pinta. Pasa, mano, buena la no sé con quién, no sé si con su hermano o con su pareja que se encontró otra vez en el lugar donde creí, porque casi similar la cantidad de alcohol en la sangre. 0426 y 0432. Tenemos nota con el comisario Pedro Román cuando usted crea conveniente, Marcia.
0: Vamos a escuchar. A ver, danos un tiempito acá, Marciano, ¿sí? Vamos a poner en orden. Claro. Bien, enseguida vamos a escuchar, ¿sí? ¿Hay otro caso? Nombres,
1: Joao Marcos Alves Ojeda, brasileño, 24 años.
0: Es uno de los aprendidos.
1: Eder Andrés Rodríguez Valiente. Uh-huh. Y Mildred Elisandra Valiente. Son las personas detenidas. El brasileño posiblemente es el pareja de la mujer. Y hubo una discusión con su excuñado. Se va, se mete la mujer. Y ocurrió este caso. Estaba también, se tiró el comisario Aníbal Franco. También el sábado hubo una persona herida con arma blanca, cuchillo. Me parece que después de consumir bebida alcohólica también entre ellos, no se entendieron más. Y le aplicó una herida de cuchillo a uno de ellos, ayer, al amanecer. Y hoy tenemos solamente con respecto a hecho de lesión en un accidente de tránsito en la jurisdicción de la Comisaría Segunda y la Comisaría 13, respectivamente, más.
0: Muy bien. Vamos a escuchar al comisario Román, ¿verdad?
1: Muy bien.
0: Gracias. Hasta luego. Gracias, Marciano.
3: Estaban teniendo inconvenientes de frente a un casino de la comisaría, ¿verdad? Buen día.
4: Buenos días, así fue el procedimiento policial que realizamos, aprehensión de tres personas, dos de ellos masculinos y una femenina. Estas personas son parientes, estos dos masculinos, el agresor supuestamente, ellos son cuñados, se pelearon ahí enfrente de ese casino, en donde los personales intervinientes trataron de separar, en donde fueron agredidos por ellos, como así también por otra persona más, y que la mujer también que se encontraba ahí agrediendo verbalmente a los intervinientes, queriendo sacarle, liberarle a su expareja, según manifestaciones de ella. Y con su hermano tuvo problemas su expareja. Entonces, no hay de otra, se procede a la aprehensión a estos dos que estuvieron pelea ahí. Se le derivó a la comisaría primera, posteriormente la hermana de uno de los aprendidos llegó hasta la sede policial a bordo de un automóvil, intentando ingresar por el portón lateral, atropellando el portón en sí, en donde se le indicó que tiene que esperar llegar por la guardia y solicitar como corresponde para tratar de dialogar. A simple vista se le observa que estaba bajo los efectos de alcohol, motivo por el cual se le dio participación personal a la comisaría 12 de mujeres y se procede a la aprehensión a la misma también. Se informó al fiscal de turno, se le derivó para la prueba de alcotest, las tres personas con resultado positivo de alcotest y quedaron a disposición del Ministerio Público.
3: ¿La mujer intentaba en este caso rescatar a los detenidos? ¿Cuál era la intención para atropellar el portón?
4: Y aparentemente era ingresar directamente al patio de la comisaría detrás de estos dos aprehendidos, esa era su intención. Y le entendemos a esta señora que la misma se encontraba bajo los efectos de alcohol y por medida de seguridad para ella, como así también a terceros, se procede a la aprehensión y se le derivó a la base de la patrulla caminera y quedó a disposición del Ministerio Público.
3: ¿Por qué hecho fue causado?
4: La causa es aprehensión por exposición al peligro en el tránsito terrestre y resistencia.
3: Atropello a la institución pública,
4: ¿no? También eso ya queda a cargo del Ministerio Público para caratular esa parte.
3: ¿Hubo daños con el portón de la comisaría?
4: Por suerte no hubo daños mayores, pequeños daños materiales, pero ya solucionado esa parte.
3: La intención es lo que vale.
4: Ahí está la conducta de esta señora, pone en peligro la integridad física de ella misma y de terceros.
3: ¿Hubo algún personal agredido?
4: Verbalmente sí, fueron los intervinientes agredidos, de todas formas estos aprehendidos intentaron golpearlo también a ellos, pero se procede al uso proporcional de la fuerza pública para reducirlo.
5: ¿Otras novedades que se pueden?
3: Hay otros también.
4: También accidente de tránsito, una señora se desplazaba por su biciclo, ahí sobre José Vergen en la rotonda, otra persona en moto también, se produjo un choque, a raíz del impacto la señora cayó al pavimento sufriendo lesiones corporales y el conductor de otra motocicleta dejó abandonado su bicicleta y se dio a la fuga. Se procedió también a informar todo al Ministerio Público del Trabajo.
0: Bueno. Comisario Pedro Román, el subjefe de la comisaría primera del barrio Mariscal Estigarribia. 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Buenos días.
6: Buen día, Marcia. Buen día a todos los compañeros de la audiencia y gracias al Todopoderoso. Ya estamos por acá.
0: Gobierno ya destinó 22 millones de dólares para pauta, eventos, vía Itaipú, dice uno de los títulos de ABC. Irán suspende ataques. Presidente estadounidense da un margen al diálogo de paz. También leemos como otro título del diario ABC, el petróleo cae más de un 5% ante renovadas esperanzas de acuerdo entre Estados Unidos e Irán. La DENIT registra 1.315.787 contribuyentes, pero casi uno de cada tres con suspensión temporal. Es uno de los títulos también que leemos en Economía. Detienen a presunto ladrón tras rastrearlo con imágenes de un circuito cerrado. Esto ocurrió en Luque. Le robó el automóvil a su tía, intentó escapar y terminó detenido, dice otra de las noticias policiales, sucesos policiales en Fernando de la Mora. Son títulos de ABC.
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0: Última hora hace destaque: calles de Asunción con cráteres en medio de presunta mafia del asfalto. Otra información que trae también: oncológicos en espera. IPS recibirá oferta de fármacos recién en agosto. También se lee a través de Última Hora: para evitar crisis en otra década, urgen reformas en IPS y Caja Fiscal. Cartistas dividen apoyo a sus leales en la campaña para el Consejo de la Magistratura. Subsidio al transporte creció 32% y supera los 36 millones de dólares. Reajuste del salario mínimo impactará más en MIPYMES. En Economía también trae esto. Empleo formal y generación de puestos también sufrirán efectos de la suba salarial. Más de 30.000 consultas por cuadros respiratorios a nivel país. Es el informe que destaca también el Ministerio de Salud Pública y Bienestar Social. Estas son noticias que leemos en Última Hora.
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0: La Nación dice: ANR inicia la carrera por la mayoría de las intendencias. El acto que se llevó a cabo el sábado último en la capital del país, donde por primera vez la ANR hizo el lanzamiento de las campañas o de la campaña para la intendencia de más de 260 distritos del país. Otro título: Irán y Estados Unidos suspenden ataques, dando un poco de margen a la vía diplomática. Y otra de las informaciones que destaca también, lo que viene a ser la expo de Mariano Roque Alonso, expectativas superadas, concluyó con éxito, dice, la Expo de este 2026. Hablando de la Expo, se hizo también el lanzamiento de la Expo Amambay estos días.
7: ¿Qué día?
0: El viernes, tengo entendido.
7: No bajé a la invitación.
0: Y justamente eso te iba a preguntar, si vos llegaste a tener...
7: No.
0: Porque siempre compartimos algunas informaciones y hay algo que viene acá. Y el año pasado fue que, o el año antepasado, ya que se hizo todo vía WhatsApp y a través de influencers.
7: Ah, el año pasado.
0: El año pasado fue que la gente de la rural ha optado ya trabajar con la gente de, digamos así, los influencers de hoy en día, que tienen su gente, eso es indiscutible, y que tienen sus redes sociales también. Y que le dejan de lado, digamos así, de manera institucional y oficial a los medios de comunicación. Hace tiempo ya luego se venía, digamos, viviendo esta situación con la gente de la Expo Amambay. Era todo informal ya luego, hace rato, ¿verdad? Perdió esa seriedad.
7: Lalo Gómez,
0: ¿verdad?
7: Murió. Acuerda yo.
0: Y prácticamente
7: se le preguntó del por qué. Orden de Asunción.
0: De Paraguay. Ahora Paraguay. Ya es así también.
7: Sí, al estilo Paraguay. Inclusive hubo gente que... Bueno, por lo menos nosotros no hemos hecho nada, ni hemos mencionado nada. Había, inclusive, una persona muy conocida del ámbito periodístico escribió algo y... Oye, burlaje, mi influencer.
0: Sí, recuerdo.
7: Oye, burlaje. Pero no tuvo el eco, el éxito de antes... Justamente la Expo del año pasado. Maraña no lo vamos a contar, aunque Opureda y Güey, Doreco el éxito de años anteriores.
0: Y de hace ya, creo que les va por el segundo año que vienen trabajando de esa manera, ¿verdad? También estaban hace mucho, ya luego algunos que querían, dice que hay que innovar y qué sé yo, ¿verdad? Y bueno, si ellos decidieron así, que lo hagan de esa forma entonces, ¿verdad? Sin problemas. Ayer me dijo una persona, no estuvieron en el lanzamiento de la Expo Amambay. Y ahí salí y le dije, me enteré por las redes sociales que hubo el lanzamiento, le dije.
7: O sea, ¿tú sinceramente? ¿Andas diciendo las redes sociales?
0: Le dije, yo me enteré por las redes, le dije.
7: Qué despistado.
0: Y anteriormente se hacía todo con nota, ¿verdad?
7: A las...
0: Llegaba la nota y qué sé yo, ¿verdad?
7: ¿Estuviste en la...?
0: No, pero ni
7: en
0: aún.
7: En Asunción se hizo. ¿Verdad?
0: Pero ni ya. Aún. Se hizo.
7: Maena. Asunción oye, porque van a la lanzamiento.
0: Se
7: la
0: hizo el...
7: Ah, ve con Yepo ahí. De ahí.
0: Pero ahora parece que ya centralizan todo el tema. Ahora sí es. Viste que estaban, casi todos estaban. Canindeyú, Alto Paraná, la gente de Itapúa. Iban lanzando así, tenían sus días.
7: Modo Asunción, Maguangala. No hay pon.
0: 37 minutos de las 6. Nosotros tenemos que hacer la primera pausa, ¿verdad?
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0: Son las 6:49, estamos en el Centro de Noticias a través de Radio Asís 94.3 y hoy de vuelta a clases. Ya terminó la vacación, el receso de invierno, los niños jóvenes ya de vuelta a las escuelas y colegios. Ya se va a volver un poquito más cargado otra vez el tránsito, ¿verdad? El tráfico por las calles de la ciudad. Siempre en la época de escuela
1: hay más movimiento.
0: Hay más movimiento, ¿verdad?
1: Temprano.
0: Ahora ve ya un ajé, malo mitad. Sí, las 7. Hay algunas instituciones que a las 7:15 tienen como horario de...
1: Horario invierno, ¿verdad?
0: Por el tema de la oscuridad. No, no amanece, pues, ¿verdad?
1: No.
0: No amanece. Y todavía hasta ahora no...
1: Ahora no está.
0: No se ponen las pilas para volver a analizar y sobre todo cambiar, ¿verdad? Mm. Este horario loco que estamos teniendo. ¿Cuándo andan de ir a jugar?
1: Falta todavía
0: ya,
1: dentro de media hora más o menos.
0: Y falta 10 nomás ya para las 7. Mm. O mi gente, Colonia Jare, por ejemplo, Bombrío, Jona, Ginaya, la ambos de Jaube. Coapeco, Ciudad, está jugando Jardín Aurora y, por ejemplo, Barrio Obrero, vi. María Victoria, vi, donde se han jugado, por ejemplo, Centro, ¿verdad?
1: Sí.
0: Mumbirí, alguno Guatá. No todos tienen también la posibilidad de contar con un medio de transporte, ¿verdad? Ya sea una motocicleta o un automóvil. Jaume Cuña Carayón, Bapuá, Oga Jarea, ¿ve? Voy, pe, la seis me voy a acuerdar. Ya un sema. Oye, alguno, por ejemplo, cuangas ahí en la niña ayudante, acuerdas, pe, yo un te tarde mía. ¿Por qué puto de Terey? Hay gente que, por ejemplo, piensa también en los demás, ¿verdad? Y tiene esa consideración para con los que trabajan en su casa. Otro que donde hay por ello, ¿eh? En Guajeana. Algunos que tú las sellas en Guajemana porque preparan a desayuno mi tangüera, ¿ve? Voy, oye, pues no hay. Algunos las sellas y queman la y trabajan, ¿ve? O ya, pues, maran la cocido, ¿ve? Huevo revuelto, mía. Café con leche, o hijo, o sea, café con leche. Entonces ya vamos a coimar a la mi tangüera. Hay personas quienes trabajan en limpieza y también en la cocina, ¿verdad? Entonces llegan más temprano y ya comienzan porque tienen que servir desayuno a los que van a salir, por ejemplo, para ir a la escuela, al colegio o a los mismos quienes se van a ir a laburar, ¿verdad? Entonces voy y vente más hoy, ¿verdad? Las 5:30, algunos ya no sé más y trabajo, vamos a dar la hora, ¿verdad? 52 de las 6, estamos hoy para hacer la invitación nuevamente. Lunes 27, quinto día del novenario en honor a San Alfonso. El sábado estuvimos hablando con el padre Emilio González. Hoy a las 6 de la mañana, la primera misa con Orabe a Fulge y Agú. Y a las 17 horas tenemos de vuelta. Hoy como invitados, sectores 9 y 10, Capilla Inmaculada Concepción de la fracción Eucalital. También la gente del Cerco de Jericó San Miguel y Cerco de Jericó San Benito. A las 18:15 horas, Santo Rosario, Presidium Puerta del Cielo, Presidium Inmaculada Concepción, son los animadores. A las 19 horas, celebración eucarística. Hoy como invitados, Colegio de Abogados, Asociación de Mujeres Abogadas, también están como invitados entonces para participar en la fecha. A las 19, la tercera misa que todos los días se oficia en San Alfonso, la vicaría que está en plena preparación para la fiesta patronal. A las 5:20 comienza el Rosario de la Aurora y encabezan los hombres, el grupo Rosario de Hombres. Y todos los días también, como decía el padre, hablando ya de las actividades populares, a las 16 comienzan a ofrecer las comidas típicas, ¿verdad? En la cantina que está ahí al lado nomás del templo. Para el día 1, día de San Alfonso, patrono de nuestra comunidad, a las 18 horas, solemne procesión, salida desde la Vicaría de San Alfonso, pasando por la calle 14 de Mayo, Juan de Ayolas, Rubio Ñu, 12 de junio y el retorno a la vicaría. Posteriormente la celebración eucarística que será presidida por el obispo de la diócesis de Concepción y Amambay. El monseñor Cristino Ramos va a presidir la Santa Misa ese día, entonces, como a las 19 aproximadamente. Y toda la comunidad está invitada. Para el día 8, sábado 8, el Gran Bingo Alfonsino con más de 40 premios. El acompañamiento entonces de toda la comunidad será importante. Vamos a tener el San Juan Pajá también a partir de las 19 horas. Y los números de los cartones de bingo pueden adquirir de la Secretaría y con todos los que están en las distintas, digamos así, coordinaciones, ¿verdad?, de la Vicaría. 54 años ya, Vicaría San Alfonso María de Ligorio, fiesta patronal, el bien común, discípulos y misioneros llamados a servir con amor y alegría. Este año el predicador es el reverendo José Miguel Cabrera, quien llegó desde el sur, dijo el padre Emilio. Es joven todavía, dice, un sacerdote recién ordenado prácticamente, y desde la zona de Itapúa viene para compartir esta fiesta patronal este año.
1: El santoral de hoy, dice, el santoral católico conmemora hoy 27 de julio principalmente a San Pantaleón, San Celestino y los siete santos durmientes. San Pantaleón de Nicomedia en este caso, médico, fue médico y mártir del siglo IV, patrono de los médicos y de los enfermos, conocido por curar sin cobrar a los necesitados. Qué lindo, che, ese.
0: De HP. Primera, la Servigina,
1: San Pantaleón, dice.
0: San Pantaleón.
1: Patrono de los médicos y de los enfermos. También San Celestino I fue papa del siglo V, que defendió la doctrina de la Iglesia Católica. Los siete santos durmientes, famosa leyenda de siete jóvenes cristianos que durmieron en una cueva durante siglos para escapar de la persecución. También otras festividades. Hoy, Santa Antusa de Mantinea, San Desiderato de Benzansón, San Simeón, San Jorge, San Aurelio, Santa Natalia, San Félix y Santa Liliosa. Los santos y santas que se conmemora en la fecha, 27 de julio.
0: Y felicidades para los que están de parabienes entonces en este
1: San Jorge.
0: Día 27 está el Yagüe con la Tera y Narela.
1: Estaba vengo a verse.
0: O nacea este día y que tuvo buenas avenas con algo.
1: No, cuando es puro dime. Jorge o puro dime, en Celestino.
0: Pantaleón no mirando
1: ni banda y por más grande, pues.
0: Ahora todo en inglés y no, en inglés, árabe también, ¿verdad? Sí. Nombres árabes también le ponen mucho a los,
1: sí, ahora ya
0: a todo, los hijos y a las hijas que nacen, ¿verdad? Y mami, que tú.
1: Almanaque, papá, pealo,
0: oye, sí. Pealmanaque, oye, seguí lo mitad en la.
1: Sí.
0: Ya andemos. Jero Juan Guajillago, Juan ganó. Voy a pagar entonces para la gente que está de parabienes, lo más importante es la salud. Esa es la mayor riqueza que tenemos, ¿verdad? Si tenemos salud, ya podemos salir
1: a batallar,
0: como decimos siempre, detrás de nuestros objetivos, ¿verdad? Detrás de nuestros anhelos y así ganarnos dignamente, ¿verdad? En la medida que el Señor dice que es para nosotros. O sea, pues antes ñajaron mie porque ñandellaras y yo tengo un plan mejor de lo que tú tienes más o menos, ¿verdad? Uh-huh. Felicidades entonces, que pasen bien este día, que reciban todo el cariño de la gente que les aprecia mucho. Y si hay yo poi también da gusto, ¿verdad? Da gusto, uh-huh, recibir regalo en el día de nuestro cumpleaños. Entonces la onguajeramos la yo poi y pochismoay lo mitad ahí, ¿eh? Felicidades. Y hoy está de parabienes, la señora Marta Lesme de Cohen, ha sido oyente nuestra de Radio Asís 94.3. Y a ella le decimos, Gapave, muchas felicidades, que pueda pasar bien su día. Salud sobre todo, que es lo más importante, ¿verdad? Y que siga cumpliendo muchos, muchos años de vida. Hoy sus hijos la rodean y la dicen entonces feliz día, sus nietos, todos se reúnen para darle ese abrazo. Ahora cada día más bella, cada día más bella. A full ya bola ejercicio para cuidar de su salud, porque ya tuvo algunos problemitas de salud y después le dijeron de ya pon a la actividad física y está guapísima. Se puso las pilas y la familia la apoya. Eso es muy importante, ¿verdad? El respaldo de la familia. Felicidades entonces para Marta, que pase bien este día. Y seguro que van a preparar algo así especial ahí en el local de Coene Café. Una torta así bien casera, espectacular para la merienda. Como solamente ellos saben preparar. Después le vamos a pasar la factura, ¿verdad, Rosa? Vamos a pasarle la factura a José. Muchas felicidades. Entonces, para los que están de parabienes, si hay alguien que cumple años por ahí, pueden enviarnos sus nombres, ¿verdad? Con mucho gusto le vamos a saludar. Y entonces ya harán la pausa para Marcana.

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1: Son las 7 de la mañana.
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4: ¿Cómo están mis amigos? Cuando Jesús enseñó a sus discípulos la oración que se inicia con la frase «Padre nuestro que estás en los cielos», en uno de sus párrafos dice «Y no nos metas en tentación, mas líbranos del mal». Por la debilidad que caracteriza a todo ser humano, sería bueno que diariamente todos comenzáramos orando de esta forma. No nos metas en tentación, mas líbranos del mal. Orar a Dios después de haber caído en la tentación casi no tiene sentido. Es como dijera el sabio Salomón en su escrito de Eclesiastés: si muerde la serpiente antes de ser encantada, de nada sirve el encantador. En cierta ocasión tuve la oportunidad de hablar con una mujer que a pesar de su juventud ya tenía la experiencia de alguien mucho mayor. Debido a ello, en varias ocasiones había llegado al embarazo, y todas ellas interrumpidas antes de tiempo. Nunca se imaginó que aquello le podía afectar más adelante. Cuando el tiempo transcurrió, ella tomó la decisión de cambiar de vida. Tuvo ganas de formar un hogar, encontró un hombre que la propuso matrimonio, preparó su ajuar, llegó hasta el altar con evidente signo de felicidad. Amaba al hombre que estaba a su lado, y como toda esposa quería tener un hijo con el compañero de su vida. Pero he aquí que no podía retener nada de lo que se fecundaba en ella. Sus órganos internos llevaban la marca de todas aquellas interrupciones que ella había provocado en su juventud. Cuando Jesús enseñó a los suyos a orar, les dijo: pidan al Padre que los libre de tentación. Pero debemos pedir antes que el pecado deje las secuelas en la vida. De allí la importancia del consejo del sabio Salomón.

0: Él en tu vida, no solo te será más fácil resistir a la tentación, sino que también tendrás la vida eterna. Él dijo, el que cree en mí, aunque esté muerto, vivirá. Caminemos este día tomados de la mano de Dios.
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0: Son las 7:18, estamos en el centro de noticias a través de Radio Asís 94.3. Capturan a proveedores del clan Rotela e incautan carga de cocaína, dice la información que se lee en el diario Hoy. Agentes de la SENAD detuvieron en Luque a dos supuestos proveedores del clan Rotela. Los sujetos tenían 3 kilos de cocaína y circulaban en una plataforma de transporte. El operativo se realizó en el barrio Campo Grande de Luque y estuvo a cargo de los agentes de la Dirección de Operaciones Urbanas en coordinación con la agente fiscal especializada en la lucha contra el narcotráfico, Julia Báez. Los intervinientes retuvieron el vehículo de plataforma en el que se desplazaban dos presuntos eslabones del clan Rotela. Los mismos fueron identificados como Adán Erico Caballero Cubilla, de 18 años, con antecedentes por robo, y Jesús Daniel Amarilla Vergara, de 19 años. Ambos quedaron a disposición de la fiscalía. En poder de los detenidos encontraron 3 kilos, 14 gramos de cocaína, distribuidos en 3 paquetes, lo que equivale a más de 6.000 dosis de la droga. Según los investigadores, la conductora del vehículo no estaba al tanto de la clase de pasajeros que llevaba, por ende, no tiene vínculo alguno con los delincuentes. La presunción es que los ahora detenidos son proveedores del clan Rotela, que operan los límites de Luque y Asunción. Con la captura de ambos y la incautación de la carga, se impidió la distribución de al menos 6.000 dosis de la droga, dice la información que se destaca. La captura a proveedores del clan Rotela, incautación de más de 3 kilos de cocaína.
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0: Otra información que se lee a través del diario Hoy, en la mañana de este lunes: notoria caída del petróleo tras fin de semana sin ataques a Irán. Se lee también: la pérdida es enorme, lamenta dueño de local de una disco que se incendió en la capital del país. Reclamó su asiento en el estadio y le dijeron: no estamos en Europa. Esto destaca el diario Hoy en la portada digital.
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0: Otros títulos que también trae esta mañana en El Observador y Judiciales Net: crean la primera asociación de personas pospenadas del Paraguay. Lorena Segovia invita al mayor congreso laboral iberoamericano. Santander reporta más de 4.000 expedientes gestionados. La sociedad necesita abogados competentes para defender sus derechos. Son noticias que se destaca también en la página de Judiciales.net y en El Observador. Los jueces no tienen que vivir del Poder Judicial, sino vivir para la función judicial. Después, Defensoría del Pueblo habilita mesa de entrada digital desde esta semana. Leemos también como otro de los títulos. Exgobernador plantea habeas corpus para examinar legitimidad de investigación fiscal. Despacho de Ministro Santander registró 4.800 expedientes firmados de febrero a junio de este 2026. Las noticias destacadas en el ámbito judicial.
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0: La Agencia de Información Paraguaya hace destaque a Libertad, que superó a Olimpia en Sajonia en el estreno de Aedo Valdés como entrenador. Gumarelo. Libertad le enchufó a Olimpia.
2: Sí.
0: Ayer, después del festejo de los 124 años.
1: Buen día.
0: No le fue bien tampoco a Cerro, ¿verdad? Guaraní también.
1: Guaraní perdió. Vivo.
0: Perdió Guaraní.
1: Estaba perdiendo 2 a 1.
0: O perdió ahí. 2 de mayo lo ganaba, güey, ayer, viernes.
1: Ah, por lo menos, pe.
0: Y Beto.
1: No, pero legal, perdió la tuya, perengo Cerro, pero Olimpia, pero Guaraní.
0: Y uno de los grandes ganó, 2 de mayo.
1: ¿Eh? ¿Mañana? Y hay que ver, mi amigo, porque seco a veces saco el partido. El primer tiempo es Chapaité porque las 4 años por el partido. Vos sabés que me dejó desconcertado, o sea.
0: No es el equipo que
1: no, se... o sea, ser un mío Peregan Hueco y el primer tiempo voy a salvar los demás. Yo pedí el segundo tiempo y yo corregí algunas cositas.
0: ¿Y Santo aparte o
1: Algunos suplentes que cambió el partido. Sí, hoy que unos cuantos suplentes ha cambiado el partido porque el primer tiempo, ¿ves?
0: Entiéndose.
1: Qué taro.
0: Ni anda de suerte llegó, pues yo no la...
1: 2-3-0 y salva. El primer tiempo. Y segundo veo mejorar, curioso, y que la suplente. Bueno, no hay que mentirle a la gente. Pero salieron muy contentos la gente, porque no por una... hace bastante tiempo, no me acuerdo, más hace rato, los demás yo no ganaba en su primer partido. Siempre operemos de ir primero, si no, un pasta. Pero nunca, hace bastante tiempo. ¿No?
0: Pero ahora con esto... le alienta a la gente.
1: Bueno, vamos a ver si el público responde.
0: Ojalá, ¿verdad? Porque...
1: ojalá, porque último tiempo...
0: Nandí, ve a la cancha, JB.
1: No salió ni la recaudación, no salió... del sábado, el viernes. El viernes fue el partido. Nandí, ve a la cancha, ahí la gente, y JB.
0: Las 4 de la tarde, hora va ahí.
1: Hora va ahí.
0: Lo mitad va a Popay, JB.
1: Pero el fútbol de primera es así. A veces yo pondré la una, la tres, me voy a poner.
0: Qué bárbaro.
1: A ellos no le interesa el...
0: El tema del público el para ellos es lo de menos, ¿verdad?
1: No.
0: Lo que a ellos les conviene nomás.
1: Sí.
0: Ya, y ya está. Y bueno, perdió Guaraní, decíamos. Después vamos a hacer el recuento. ¿Hay peor partido todavía para hoy o ya no?
1: No.
0: Ya se jugó todo. Desde el viernes se jugó,
1: ya,
0: ¿verdad?
1: Ya se jugaron todos los partidos.
0: Dos, entonces ya hoy completamos.
1: Viernes, 2 el sábado y 2... ayer.
0: El campeón tropieza en el clásico blanco y negro, dice de 10 en su... Luqueño remontó a Guaraní y arrancó el torneo con un triunfazo. Lo que decíamos, perdió también
1: Luqueño necesita sumar.
0: Perdió Guaraní y el sábado perdió Cerro. Bueno, después vamos a hacer una síntesis de todo lo que dejó la primera fecha, ¿verdad? 28 minutos de las 7. Ahora vamos a enfocarnos de vuelta en el ámbito judicial y sobre un caso bastante sonado aquí en Pedro Juan Caballero, que van a recordar sin duda el cuádruple hecho de homicidio que había ocurrido y donde perdió la vida la hija de Ronald Acevedo. ¿Recuerdan? El caso Bebeto. El juicio oral y público va a continuar en estos días. La fiscalía solicitó penas de hasta 40 años. Vamos a ampliar la información con nuestro compañero Gilberto Ruiz Díaz, quien está acompañando esta realización del juicio oral. ¿Cómo estás, Gilberto? Buenos días.
3: Buenos días, ¿qué tal, Marcia? ¿Cómo te va? Saludos a la audiencia. No bien, sé bien. ¿Qué tal me escuchan allí?
0: Te escuchamos súper bien.
3: Así es, como decía Marcia, la semana pasada se realizó los alegatos finales de la acusación, en este caso por parte del agente fiscal Juan Ramón Sandoval, que encabeza el equipo de investigadores, que además me integra José Martín Moringo, Alejandro Cardoso, Cristian Ortiz, los fiscales que habían sido asignados a la investigación de asesinato ocurrido en Pedro Juan Caballero, en donde resultaron víctimas Osmar Vicente Álvarez, alias Bebeto, Jaime Carolina Acevedo Yunis, hija del entonces gobernador de Amambay, Ronald Acevedo, que hoy ocupa el cargo de intendente allí en Pedro Juan Caballero, Keline Reynoso de Oliveira y Rani Yamili Boris, las cuatro víctimas fatales. Además de estas cuatro víctimas fatales, también resultaron con lesiones otras tres personas que afortunadamente resistieron, sobrevivieron al atentado, pero una de ellas al menos se quedó con secuelas graves tras recibir un disparo en el muslo. Incluso tuvo que usar por varios meses le complicó la vida, básicamente, para ser más corto. Bueno, básicamente, durante los alegatos finales, el agente fiscal solicitó penas elevadas para las tres personas procesadas. Los procesados son Julio César Centurión Cantalupi, Darly Xavier López Arce y Diego Alexi Vázquez Martínez, alias Burro. Y este último había sido detenido durante un procedimiento efectuado por la Secretaría Nacional Antidrogas, allí en Pedro Juan Caballero.
0: Sí, sí.
3: Para este último, justamente, la pena solicitada por el representante del Ministerio Público asciende a 30 años de prisión más 10 años de medidas de seguridad. Y para lo mismo para Julio César Centurión Cantalupi y para Berlis Javier López Arte, que sería en este caso, de acuerdo a la hipótesis de la fiscalía, el campana, el que individualizó a Bebeto y quien le había invitado supuestamente a los autores materiales de quién se trataba. Le mostró a ellos, aparentemente, de acuerdo a la fiscalía, en la camioneta en donde estaba a punto de subir del salón de eventos ubicado allí sobre la calle Mariscal López. Derly Xavier López Arce. Y para él la pena solicitada por el Ministerio Público es de 23 años más 6 años de cárcel como medida de seguridad. Decía, entre otras cosas, en los alegatos finales, el representante del Ministerio Público, de que los tres forman parte de una estructura criminal que estaba al mando de alias Aguacate. Era un holding criminal. Uh-huh. Inclusive, como prueba de lo manifestado del fiscal Sandoval, una fotografía en la que se ven a los ahora procesados junto con Marcio Sánchez, Sin embargo, estos habían declarado no conocerle personalmente a Aguacate. También, de acuerdo a la pesquisa realizada por el Ministerio Público, Berly Sánchez, recordarán este nombre, es sobrino de Aguacate,
0: sí,
3: que posteriormente también fue hallado muerto, fue ejecutado, y según las informaciones, por supuestamente haber posibilitado la muerte de personas inocentes. Incluso se había dejado una pancarta encima del pecho de, o sea, entre la ropa de Berly Sánchez se había encontrado un panfleto en el que decía, entre otras cosas en portugués, tres meninas inocentes, y quede como ejemplo más o menos.
0: Sí.
3: Y se presume de que se referían a estas tres personas, aparte de Jaime Carolina Acevedo. Lleva a la conclusión de que el objetivo, de acuerdo a la fiscalía, es, o era en este caso, Omar Vicente Álvarez, alias de Beto, y que las demás víctimas eran básicamente, digamos, daños colaterales. Hacía también un recuento de la declaración de Carolina María Gómez de Acevedo sobre las circunstancias en que se produjo el asesinato de cuatro personas en este caso, y de acuerdo a la testita se llegó a allanar, recordará la audiencia, una residencia ubicada sobre la calle Rubio Ñu y Manuel Domínguez, frente a clase A, y allí se había incautado una vaina percutida calibre 7.62 que era compatible con una de las armas utilizadas en el atentado. De acuerdo a la fiscalía, fueron utilizadas cuatro armas largas, dos de ellas calibre 7.62 y dos de ellas calibre 5.56. Eso es lo que nos quedó muy claro, digamos, en el alegato final, porque de acuerdo a lo que el propio fiscal manifestaba, que uno de ellos simplemente les mostró a los ocupantes de una camioneta donde se encontraba Bebeto. Y de esa camioneta Toyota Hilux, de acuerdo a lo que decía el fiscal, descendieron tres personas. Se supone que un arma cada una. ¿Y de dónde surge la cuarta, el cuarto fusil que se utilizó? Esa es la pregunta, porque de acuerdo a balística, fueron utilizadas aparentemente cuatro armas por las vainas incautadas en la escena del crimen, y que también coincide con una de las vainas incautadas en la residencia allanada que se hizo. El allanamiento se hizo justamente de acuerdo a lo que decía el agente fiscal en seguimiento de las cámaras de seguridad. Cabe mencionar que los ahora procesados no fueron detenidos en esa casa, sino más bien en otro procedimiento realizado posteriormente, pero el hilo conductor, de acuerdo a la fiscalía, es que las imágenes de seguridad se pudo individualizar cuya pena solicitada justamente por el Ministerio Público asciende hasta a 40 años de cárcel.
0: Es uno de los casos más graves, justamente conmocionó todo el país, recordando, ¿verdad?, estas víctimas, quienes se encontraban con el objetivo. Ahora, del por qué de repente atacaron a todos, en un momento dado, digamos, del alegato, ¿se refirió el fiscal a eso, Gilberto? Porque le alcanzó también a las demás.
3: Porque para el propio fiscal existen dudas si efectivamente las cuatro eran objetivo o simplemente de Beto. Ellos creen de que, o sea, la mayor probabilidad es de que de Beto era el único objetivo y que las demás fueron víctimas colaterales. Pero tampoco estaba acreditado con elementos suficientes para demostrar esa tesis. Pero, repito, la tesis, digamos, que más fuerte suena para el Ministerio Público es que el objetivo era solamente Omar Vicente Álvarez, alias Bebé.
0: Ahora, sobre la autoría moral, nada.
3: La autoría moral, nada, pero sí involucran directamente a Marcio Sánchez.
0: ¿Quién ya no está para defenderse?
3: no está para defenderse ni como para aclarar si efectivamente fue por una decisión de él. Aunque también decía el agente fiscal durante sus alegatos finales de que Marcio comandaba una especie de holding, esa palabra utilizó, holding del sicariato. Tal es así que estas personas formaban parte de ese holding. Y hay una cuestión también, me parece muy interesante mencionar, resulta que hay una ley que castiga el sicariato.
0: Sí.
3: Y decía el agente fiscal, no estamos pidiendo penas por sicariato, aunque sabemos de que esas personas se dedican a eso, por el simple hecho de que esa normativa se aprobó recién después de este crimen.
0: Sí, sí.
3: Pero estamos seguros de que estas tres personas procesadas se dedicaban al sicariato antes de ser detenidos, decía el agente fiscal Juan Ramón Sandoval.
0: Y como la ley no es retroactiva, entonces...
3: Así mismo, por la ley retroactiva de la ley penal, no se puede aplicar esa situación.
0: Esa figura.
3: Esa figura jurídica no se puede aplicar a estos tres procesados. Uh-huh. Ahora está previsto la continuación, en este caso ya los alegatos finales de la defensa, para el día 31, es decir, este viernes.
0: Para el 31. Tendríamos ya entonces este fin de mes ya concluida, digamos, la serie de audiencias o qué es lo que se maneja, Gilberto?
3: Inmediatamente después de la finalización de los alegatos finales, por ahí si hay algo que retrucar, digamos, por parte de la fiscalía, sí, seguramente usará ese derecho que tiene. Pero aparentemente, de acuerdo a lo que se va desarrollando, estaría ya finalizando el juicio oral, porque posterior a los alegatos finales de la defensa, ya procederá a la deliberación correspondiente y posteriormente dictar la sentencia.
0: Uh-huh. Recuerdo que cuando hablábamos anteriormente, porque esta causa pues pasó por varios fiscales, ¿verdad?
3: Inclusive agentes fiscales de Pedro Juan integraban inicialmente el equipo de investigadores.
0: Sí.
3: Sin embargo, posteriormente resulta que los casos relacionados con crimen organizado en su mayoría son llevados a Asunción.
0: Sí.
3: Porque en Asunción existe el tribunal especializado en crimen organizado. Y también hay unidades especializadas en investigación que se dedican exclusivamente a investigar este tipo de casos, y más aún tratándose de casos sonados que involucra a personas de la sociedad y también por la envergadura, porque estamos hablando de un cuádruple homicidio, no simplemente un homicidio, sí. Aunque todavía tiene validez, lógico, pero cuando se trata de la muerte de varias personas, con esta
0: magnitud del atentado,
3: con esta magnitud, entonces desde luego que normalmente ya se lleva a Asunción para la investigación correspondiente.
0: Gilberto, recuerdo que se había hablado de las pericias que se habían efectuado en relación a las armas, porque justamente decías cuatro armas largas se habían utilizado, que a través de las pericias balísticas se había también corroborado, digamos, que esas mismas armas utilizadas en el atentado contra Bebeto y más las tres chicas, ¿verdad? Se habían utilizado también para otros atentados ocurridos tanto en Pedro Juan como en Zona de Vado. Eso se había comentado, Gilberto.
3: Sí, totalmente. Las vainas incautadas, porque en realidad no se tienen las armas. Sí, las vainas incautadas en la escena del crimen fueron sometidas a peritaje por medio del sistema INDUS. Y efectivamente, por lo menos dos de las vainas coinciden con otras vainas que habían sido colectadas en otros crímenes, en otras escenas de crímenes, en este caso, el asesinato de Jorge Ortega, recordará la audiencia y ustedes también, Marcia, El asesinato de Jorge Ortega se dio en Pedro Juan Caballero, en el barrio Jardín Aurora, cuando él se retiraba de un taller mecánico ubicado en ese barrio.
0: Sí, sí.
3: Posteriormente también se usó, de acuerdo a la investigación, a la pericia balística en este caso, en la ciudad de Capitán Mado, en un doble homicidio. Y en un sextuple homicidio que se produjo también en Pedro Juan Caballero, el 22 de mayo de 2019, también en el barrio Jardín
0: Aurora. En Jardín Aurora también fue ese hecho, sí.
3: Así mismo.
0: Seis personas asesinadas.
3: Perdieron la vida Sergio Lionel Cabrera, de 20 años, Alcides Alexis Ayala, de 26, Luis Noelia Cabrera, de 16, Pedro Gustavo Bullón, Pedro Valdés Sánchez y Luciano Medina Melgarejo.
0: Ese fue también otro hecho que conmocionó bastante a la comunidad, ¿verdad? Seis personas asesinadas.
3: Quizás no eran personas conocidas de la sociedad, pero sí impactó también,
0: sí,
3: por la magnitud del ataque. Se registró en horas de la madrugada y prácticamente conmocionó a toda la sociedad Pedro Juanina cuando se supo de este atentado que le costó la vida a seis personas en aquella oportunidad. Repito, el 22 de mayo de 2019.
0: Así es. Bueno, entonces, 31, ¿sí? ¿A qué hora, para qué hora está fijada la audiencia?
3: Para las 10 de la mañana.
0: Para las 10. ¿Alegatos de la defensa, entonces?
3: Sí, los alegatos finales de la defensa.
0: ¿Quiénes están en la defensa? ¿Están la gente del Ministerio de la Defensa Pública o tienen abogados particulares?
3: Abogados particulares. Por lo menos la defensa de dos de los procesados. He visto que estaba el doctor Calixto Quiñones y el doctor Lizardo Cardoso. El otro sinceramente no lo conozco, seguramente no es de Pedro Juan.
0: Ya, Calixto Quiñones y Quiñones. Ricardo.
3: Lizardo Cardoso.
0: Cardoso, ya.
3: Sí, así es.
0: Bien, bien. Entonces vamos a estar pendientes de esa audiencia y ¿qué dice el tribunal de sentencia? ¿Si se va a dictar en esa misma fecha o dependiendo de cómo se desarrolla también, verdad?
3: Así mismo. Claro, se espera de que finalice, porque viste que también se dilató bastante este juicio oral. Incluso en varias oportunidades se suspendió, inclusive por la propia defensa que está. Entonces, ahora se espera de que finalmente pueda llegar a su culminación y ya se pueda tener un veredicto finalmente.
0: Casi cinco años.
3: Por otro lado, Marcia, esta semana también se llevó a cabo, la semana que pasó, mejor dicho, se llevaron a cabo dos juicios orales que tienen vínculos con Pedro Juan Caballero, aquí en la capital. El caso de Marcio Galloso, alias Candonga, que está procesado, tengo entendido que en el caso del operativo Nord, en el que se habían escuchado algunos audios y se habían interceptado comunicaciones telefónicas entre agentes policiales, inclusive altos jefes policiales.
0: Que le costó el cargo también, dicho sea de paso, era algunos jefes de comisaría acá de Pedro Juan.
3: Así mismo. Algunos inclusive estaban queriendo festejar un cumpleaños y ya se escuchó el festejo correspondiente.
0: Sí.
3: Y no quisiera mencionar la marcha de, pero decía entre otras cosas uno de los comisarios, hoy cambió la cortina de penal.
0: Recuerdo conversaciones que quedaron registradas y que creo que nueve o 19 efectivos de la policía fueron convocados en la dirección en esa ocasión, creo que por ahí.
3: Sí, sí, una buena cantidad
0: de efectivos policiales.
3: Sí, fueron investigados por ese caso. Pero ahora por lo menos el proceso ya está en la parte final ya también. Y ya no están varios de los que en principio estaban procesados.
0: Sí.
3: Quedaron pocos procesados. Y el cabecilla principal, digamos, por utilizar un término, es Marcio Galloso, alias Candonga.
0: Esto ya data también del 2020 por ahí, ¿verdad? Justamente estoy mirando, no sé si fuiste tú, Heyago, como dice aquella canción, el recuento de la información. 19 efectivos policiales fueron afectados en aquel momento, Gilberto.
3: 19 efectivos policiales.
0: Sí.
3: De ellos, jefes de comisarías de importantes comisarías por utilizar. Abusando un poco del término, ¿no?
0: Así es.
3: Varias unidades importantes de la policía que fueron investigadas en su momento.
0: Loreiro era uno de ellos, el comisario Delio Loreiro.
3: Destituido inmediatamente posterior al... Porque fue él justamente el que, de acuerdo a la escucha telefónica, el que solicitaba dinero a alias Candonga.
0: Así es. Este era considerado en su momento como el brazo derecho de Levi, ¿verdad?
3: Ah, Levi, así es.
0: Bien.
3: No me viene el nombre completo de Levi, pero es una persona considerada de alto rango, digamos, en la estructura criminal del PCC.
0: Sí, Levi Adriani Felicio. Considerado como uno de los jefes narcos brasileños, quien se encontraba aquí por la zona. Decían inclusive por qué zona estaba viviendo, dónde tenía su residencia. Y también se había mencionado que trabajaban para el famoso Minotauro en su momento, ¿verdad?
3: Así mismo, se lo vinculó realmente con alias Minotauro en su momento. Aunque creo que faltaron elementos como para sostener esa tesis de la fiscalía, pero sí en su momento se mencionaba que era uno de los brazos derechos de alias Minotauro.
0: Pero Levi finalmente fue detenido en Villamorra.
3: En Asunción.
0: Sí, ¿recordás ese operativo que se había hecho con incautación de armas largas inclusive?
3: Sí, sí. Aunque se decía de que él estaba operando en Pedro Juan Caballero, sin embargo fue detenido en Villamorra, en Asunción.
0: Sí.
3: Años después.
0: Así es. Y entonces ese caso también se estaba juzgando la semana pasada.
3: Sí, la semana pasada. Y tengo entendido que esta semana va a continuar. Uh-huh. Otro de los casos es el que involucra, a ver, no estoy recordando bien, me falta mi ayuda de memoria, puede ser. Pero eran tres casos que sí que tenían relación o eran conocidos en Pedro Juan Caballero, los que se llevaron a cabo la semana pasada.
0: Ya, después de repente podemos...
3: Del otro sinceramente no recuerdo en este momento.
0: Y podemos después ver de vuelta, verá, cuando tengas a mano. Y
3: sí. Ahora me viene en mente, Luis Carlos La Rocha, alias Cabeza Blanca, otro procesado. Si no me equivoco, era un proceso por... asociación criminal, evasión de impuestos, algo por el estilo. Pero eran hechos no muy graves, por utilizar un término.
0: ¿Tres causas entonces?
3: Lavado de activos también entre ellos.
0: Ah, ya. Bien, no sé si hay algo más que quieras compartir.
3: No, de momento todo. De hecho, nosotros ya estamos acá en el Palacio de Justicia, estamos aguardando el calendario de juicios orales. Acá se tiene entre 15 a 20 juicios orales, así que
0: sí.
3: Me aguarda un acto de trabajo en el transcurso de la jornada.
0: Muy bien. Fuerza Mariluje, y entonces, y vamos a estar atentos. Y gracias, Gilberto, por el respaldo.
3: Dale, un abrazo.
0: Igual, hasta luego. Nuestro compañero Gilberto Ruiz Díaz, desde Tribunales, haciendo un poco de referencia a este juicio oral y público, que dicho sea de paso varias jornadas ya lleva, el sonado caso cuádruple hecho de homicidio, donde perdieron la vida Osmar Vicente Álvarez, alias Bebeto, Aile Carolina Acevedo Yunis, Ranie Yamile Borges da Silva, y la otra víctima fatal de este hecho, Caline Reynoso de Oliveira. Este horrendo hecho había ocurrido en la mañana del 9 de octubre del año 2021, sobre la calle Mariscal López, cuando salían prácticamente de un local donde se realizaban eventos en Pedro Juan Caballero. Fueron atacados a balazos en la mañana de ese sábado. Y lamentablemente tuvimos también otras víctimas, víctimas de lesión, tres específicamente, y una de ellas la que llevó más tiempo para recuperarse. El agente fiscal, quien está a cargo de la acusación, es Juan Ramón Sandoval. El tribunal está integrado por los magistrados Federico Rojas, María Luz Martínez y Dina Marchuk. Los acusados, los que están sentados en el banquillo de acusados: Julio César Centurión Cantalupi, Diego Alexis Vázquez Martínez, alias Burro I, y Derlis Javier López Arce. La fiscalía solicitó pena de 30 años para Julio César Centurión Cantalupi y Diego Alexis Vázquez Martínez, además de 10 años de como medida de seguridad, 40 en total. Y para Derlis Javier López Arce, la fiscalía solicitó 23 años de cárcel más 6 como medida de seguridad. El juicio oral y público va a continuar este 31, que va a ser el viernes, a las 10 de la mañana, según nos informaba el compañero Gilberto Ruiz Díaz, ya con los alegatos de la defensa de los acusados. Y escuchábamos también en el informe que nos transmitía Gilberto, cuál es la hipótesis, la acusación que sostiene el Ministerio Público en relación a los acusados. Lo que llevó la investigación, ¿verdad? Lo que llevó la investigación, reunir abundantes elementos probatorios que acreditan la participación de Julio César Centurión Cantalupi, Diego Alexis Vázquez Martínez, alias Burro I, y Derlis Javier López Arce en el atentado que conmocionó a todo el país. Según el representante de la sociedad, la condena de 30 años más 10 como medida de seguridad para Centurión Cantalupi y Vázquez Martínez, al considerar demostrada la alta peligrosidad y participación directa en la ejecución del ataque. Y mientras López Arce, 23 años de cárcel más 6 como medida de seguridad, al atribuirle el rol de apoyo logístico durante el hecho. Según la teoría que sostiene la fiscalía, López Arce actuó como campana, alertando sobre cualquier eventualidad mientras los otros estaban ejecutando el ataque armado contra Osmar Vicente Álvarez, más conocido como Bebeto. Las imágenes captadas en el lugar del hecho, las inmediaciones, otras evidencias incorporadas, como grabaciones también. Y después, aparte de eso, lo que también se pudo concluir, que las vainas encontradas dejaron lógicamente también otras investigaciones, otras diligencias que derivaron en el resultado de que también se había utilizado, digamos así, en otros episodios. Las armas empleadas en ese atentado también fueron utilizadas en otros graves hechos ocurridos, y hablamos de hechos de mucha violencia, ¿verdad? Donde perdieron la vida, por ejemplo, dos personas en Capitán Vado, en un doble homicidio que había ocurrido. También el mismo asesinato de Jorge Ortega García, que ocurrió en el barrio Jardín Aurora en el año 2021, esto fue en septiembre, así como decía Gilberto, cuando salía de un taller mecánico. El doble homicidio en Vado y un sextuple hecho de homicidio perpetrado en mayo de 2019, también en Pedro Juan Caballero, específicamente en el barrio Jardín Aurora. Y ya escucharon el detalle de las personas quienes fueron asesinadas en esa ocasión. Y también se le llegó a mencionar a Aguacate, dice, que en paz descanse. ¿Será que descansa en paz? A veces yo me pregunto. Se le tenía como el jefe de los sicarios, ¿verdad? El que se encargaba supuestamente de coordinar y de contratar a quienes se van a ir a atacar, a quién era el contratado para que se ejecuten los hechos. ¿Recuerdan? Y Aguacate también fue asesinado. Estaba en una casa, en un barrio así bien tranquilo, ¿verdad? En una zona residencial prácticamente, ¿verdad? Y allí lo atacaron, lo mataron. Y después se fueron a tirarle, ¿verdad? En otro sector. Y varias veces, ¿cuántas veces la gente nos decía Aguacate era custodiado por la policía? Se iba a la cancha de carrera, donde había carrera de caballo y compañía, y que él y sus secretarios o sus sicarios estaban siempre por la cancha y tranquilamente la policía le resguardaba, inclusive en la casa donde él estaba. Súper custodiado en la Expo Amambay y compañía. Y cuando se le consultaba a los jefes policiales de la época, yo no sé nada, yo no he visto nada.
4: Sí, patrón.
0: Impresionante, ¿verdad? Yeah, sure. Tenemos que hacer la pausa.
5: 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La hora exacta. Son las 8 de la mañana.
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0: 8:32, estamos a través de Oasis en el centro de noticias en esta jornada y una de las informaciones que leemos a través de la página web de Radio Oasis 94.3, incautan en Brasil helicóptero con más de 300 kilos de cocaína que habría partido de la zona de Bellavista. Un helicóptero que transportaba 345 kilos de cocaína fue interceptado el sábado último en la zona de Campo Grande, Brasil. Dos pilotos fueron detenidos y afirmaron a la policía que la droga fue cargada en una región de Bellavista Norte y tenía como destino el interior de São Paulo. El operativo conjunto del Departamento de Operaciones de Frontera, DOF, y la Coordinación General de Patrullaje Aéreo de Brasil permitió la incautación de más de 345 kilos de cocaína transportados en un helicóptero. El procedimiento se llevó a cabo el sábado 25 en una zona rural en Campo Grande, Mato Grosso do Sul. Durante el operativo fueron detenidos dos hombres, uno de 36 años y otro de 63, quienes se encontraban a bordo de la nave. Según la policía brasileña, la carga incautada representaría una pérdida de más de 31 millones de reales para el crimen organizado. El procedimiento se inició cuando agentes del DOF realizaron un patrullaje por la zona rural de Paracayú. Observaron un helicóptero sobrevolando a baja altura, procedente de la región fronteriza con Paraguay. Ante la situación sospechosa, fue movilizada la aeronave de la misma organización para realizar el seguimiento aéreo correspondiente. Durante el monitoreo, los intervinientes utilizaron una cámara de alta resolución para intentar identificar la matrícula del helicóptero. Tras consultar con los organismos correspondientes, constataron que la aeronave tenía el equipo prácticamente apagado, con un plan de vuelo registrado ante el control de tráfico aéreo. Al percatarse de la presencia de la policía, los ocupantes realizaron maniobras evasivas y posteriormente aterrizaron en una propiedad rural. Durante la intervención, los agentes comprobaron además que la matrícula del helicóptero había sido adulterada mediante un adhesivo para ocultar su verdadera identificación. Adhesivos y aguche, sobrino. En el interior de la aeronave encontraron 191 kilos de clorohidrato de cocaína y 154 pasta base.
1: De la gran 7, compañero.
0: Totalizando 345 kilos de la droga. También fueron incautados teléfonos celulares. Hablan de 7 aparatos celulares. Una tablet. Ese seguramente era para ver dibujito, era Rosalina, la tablet. Una antena de internet satelital. Ah, mira, tenía su Starlink para estar comunicado todo tiempo, ¿verdad, Rosa? Con eso puede estar comunicado en todo momento.
1: Así mismo es.
0: Además de dinero en efectivo. De acuerdo con el relato de los pilotos, lo que comentaron al menos a los policías, ambos habrían sido contratados para transportar la droga desde la zona de Bellavista hasta el interior del estado de São Paulo. Los detenidos señalaron que el helicóptero fue cargado por hombres armados en una propiedad próxima a la frontera. Uno de los pilotos manifestó que recibiría $20,000 por realizar el trabajito del servicio, entre comillas, mientras que el otro habría acordado recibir 30,000 reales, dice. Según le dijeron ellos a la policía. Los dos hombres fueron detenidos y trasladados junto con el helicóptero, la droga y los demás elementos incautados hasta la Delegación Especializada de Represión a los Crímenes de Frontera en Dorados. De Front le dicen, ¿verdad? Le llaman ellos a esa base que está en Dorados, de Front. La Policía Civil Brasileña continuará con las investigaciones para determinar quiénes fueron los responsables de la carga y tratar de identificar a la organización criminal vinculada al cargamento. $20,000 recibiste a Peteinja, otros $30,000 por llevar la carga.
2: Tú ya la perdí.
0: 345 kilos en total. Clorohidrato de cocaína por una parte y por otra parte pasta base. De acuerdo a lo que informaron, ¿verdad? 31 millones de reales sería la pérdida para la organización criminal. O perjudicada a lo mitad imaginaria, sin duda. 154 kilos de pasta base y 191 de clorohidrato de cocaína. En total, 345. Además de los celulares y compañía, 7 hoy recogí por falta de uno. 7 aparatos celulares. Dinero en efectivo y la antena de
2: internet,
0: de internet satelital, Starlink. Coapo y Puruá y lo mitad, vea, alguno. Oye, pues yo vi la propaganda de estoy conectado porque estoy con mi Starlink. Hey,
2: sí, para con la luna lleve que tú eras.
0: En cualquier parte. Sí. Ahí vos no podés decir, estaba incomunicado, ¿verdad? No tenía no internet. Tenía señal. No tenía señal. Esa excusa no se va a poder utilizar, ¿verdad? Si tenés tu Starlink. Bien, esta es una información que leemos en la página web de Radio Asis 94.3.
2: También tenemos más informaciones. Dice, dos presuntos proveedores del clan Rotella caen con 3 kilos de cocaína en Luque. Esto trae el diario Última Hora también. Dice, agentes especiales de la Dirección de Operaciones Urbanas de la SENAT interceptaron en plena vía pública a dos supuestos proveedores del clan Rotella a la altura del barrio Campo Grande de Luque en el departamento central. Los detenidos fueron identificados como Adán Erico Caballero Cubilla, de 18 años, quien registra antecedentes por robo, y Jesús Daniel Amarilla Vergara, de 19 años. Ambos, según el informe de la SENAT, se desplazaban como pasajeros de un vehículo que operaba como transporte de plataforma digital. En poder de los jóvenes detenidos fueron incautados 3 kilos y 14 gramos de cocaína distribuidos en 3 paquetes. Escuchamos ya esto, ¿eh? 3 kilogramos y 14 gramos de cocaína. No es
0: plataforma,
2: plataforma. La carga equivale a más de 6.000 dosis de droga que fueron retiradas de circulación, evitando su distribución en la zona de influencia comprendida entre Luque y Asunción. Los dos jóvenes detenidos quedaron a disposición del Ministerio Público. Durante la intervención se confirmó además que la mujer que guiaba el vehículo era una conductora de plataforma y que desconocía por completo la actividad de los pasajeros. Las investigaciones señalan que los detenidos integrarían una célula del clan Rotella que busca afianzarse, digo bien, en la zona limítrofe entre Luque y Asunción. El procedimiento fue ejecutado en coordinación con la agente fiscal Julia Báez. Redacción Última Hora, Marcia.
0: Otra información que se destaca a esta hora también hacen referencia a un hecho que ocurrió en General Resquín. Balean vivienda de la madre de la intendenta. Y buscan a los responsables. Dos hombres, según el reporte, balearon la vivienda de la mamá de la intendenta de General Resquín, Dolly Marieli Vera Cáceres, en la noche del domingo. Los supuestos autores ya fueron identificados, pero siguen prófugos. En las últimas horas se realizaron procedimientos y se incautaron algunas evidencias que guardarían relación con el hecho. Dos hombres, quienes serían padre e hijo, son señalados como los presuntos autores de los disparos que se realizaron contra la vivienda de María Teresa Cáceres de Vera, de 57 años, mamá de la intendenta de General Resquín. El hecho ocurrió como a las 19 horas de este domingo, según informa Última Hora. Los disparos no hirieron a nadie, pero sí quedaron rastros de las balas en la estructura de la casa. Se realizó también procedimiento en una vivienda ubicada en el mismo distrito, en prosecución a este caso, donde incautaron una camioneta Kia Sportage y una camioneta de la marca Toyota. Los presuntos autores fueron identificados como Celso Ayala Miranda, de 56, y Rodrigo Ayala Mercado, de 29, domiciliados en la zona de General Resquín, departamento de San Pedro. Hasta el momento siguen prófugos. Hasta el momento, dice, no se tiene mayores datos del motivo del ataque a la casa de la intendenta de General Resquín. Es del movimiento Honor Colorado, ganó elecciones internas partidarias y busca el recutú también, dicho sea de paso, para el siguiente periodo 2026-2031. Genaro Ramírez, coordinador de la Capilla Santa Lucía, ¿cómo estás? Buen día.
3: Buen día, Marcia, ya todo bien, día a usted de la radio, en Oasis, a través de medio, ya por acá pasando los avisos de la comunidad de Santa Lucía, con la visita de San Gerardo, Marcia.
0: Sí.
3: Estamos recorriendo con la imagen, visitando a la familia, con la imagen de San Gerardo. También estuvimos celebrando la Santa Misa en la capilla, en Casa de los Ancianos. Ayer estuvimos compartiendo con ellos por su día. Y estamos así recorriendo con la imagen. Y hoy sigue con la visita de la imagen de San Gerardo. Va a ser la familia Isabel Duarte a la dirección 15 de agosto entre 1 de diciembre. A las 18 horas va a ser la Santa Misa. Y le corresponde a la familia Isabel Duarte, que va a hacer la Santa Misa hoy, y están todos invitados, la familia que está escuchando a través de este medio, para participar con nosotros en la Santa Misa de esta noche a las 18 horas.
0: Bien, entonces, ¿hasta qué día se queda la, digamos así, la imagen por la comunidad?
3: Sería pasar el miércoles 29, hacer la clausura acá en la capilla.
0: Miércoles.
3: Sí. Uh-huh. Entonces, aprovecho la oportunidad de este medio para avisarle que hoy sigue la visita de la imagen de San Gerardo y le corresponde a la familia Isabel Duarte, que va a ser la Santa Misa a las 18 horas. Y mañana martes va a ser a las 9 de la mañana acá en la escuela Juan Emilio Leari. Sí, la imagen de San Gerardo vuelve y se queda con las dichas instituciones educativas, donde los niños se preparan, jóvenes, jóvenes adolescentes, docentes y directores de dichas instituciones recibirán imágenes de San Gerardo, donde tendremos la Santa Misa a las 9 de la mañana, mañana martes.
0: Ya en plena misión, entonces, porque mientras se hace también el recorrido de la imagen, salen a hacer los trabajos, ¿verdad?
3: Sí, salimos a misionar con los misioneros de distintas capillas que participan y nos ayudan para misionar. De diferentes capillas que ya vinieron a participar, a misionar, a visitar las familias, los vecinos, e invitar para la Santa Misa, y donde está presente la imagen de San Gerardo. Y el sábado también le correspondió a los niños, jóvenes, catequistas,
0: sí,
3: que hicimos una recorrida también a la gente. Muy novedoso ver los niños, criaturas que con grupo, así que va con los catequistas a visitar a sus vecinos, a la familia, y a la invitar para la Santa Misa. Entonces, una misión que nos comprometemos a todos los que cada comunidad le corresponde, grupo o movimiento, nos comprometemos para ayudar para esa misión. Entonces, San Gerardo estaría hoy, mañana, hasta el miércoles 29, hacer la clausura, Marcia, a la señora de la Capilla Santa Lucía. Ya. Están todos invitados ustedes a la radio y a todo lo que escucha este medio, le estaremos esperando esta noche a las 18 horas, la Santa Misa.
0: Muy bien, ahí está entonces ya lo que nos espera para esta semana. Esta sería en qué orden está, digamos así, Santa Lucía, Upeico, está tío faltata Gina Genaro, la o visita Pajanguajina, porque está con la comunidad.
3: Sí, esto va hasta casi inicio de octubre recorriendo en distintas comunidades. 7 días en cada comunidad.
0: Sí, sí.
3: Sería ahora, después del miércoles a la noche, recibe la comunidad Niño Jesús.
0: Uh-huh.
3: Y después se va en la comunidad Cacope. Así a los 12 comunidades le tiene que alcanzar esta visita. Entonces, hoy, está recorriendo recién. Ahora nosotros es la programa. Tercera comunidad recién que está siendo visitado.
0: Sí. Bueno, perfecto. Entonces vamos a estar atentos a cualquier novedad que surja para socializar, ¿sí?
3: Sí, Marcia. Agradezco a usted por este espacio que nos brinda a la comunidad Santa Lucía. Que Santa Lucía siempre lo bendiga a cada uno de ustedes de la radio por siempre ser muy generosa para anunciar ahora esas informaciones religiosas así de distintas capillas o parroquias. Y más importante sería que es la visita con la visita de la imagen de San Gerardo. Y también novedades que se prepara la parroquia, que es el campeonato intercomunitario que va a ser senior para los mayores de 40 en adelante. Oye, preparé el intercambio de Catuina. Se va a hacer en cada comunidad para su atleta.
0: Cada comunidad va a tener su representante.
3: Sí, toda la capilla tiene que tener reina, grupos, equipo y todo eso.
0: Hinchada bella.
3: Sí, entonces por ahí la parroquia, el párroco y así, tiene un equipo de organizaciones, se está preparando las reuniones, está organizando. O sea, a la vez, aquellos que son de tal capilla, parroquia, fueron miembro activo, que de repente tiene a partir de 40 en adelante, puede acercar a su capilla, anotarse, vamos a jugar, va a haber campeonato salón.
0: Sí.
3: En el tinglado.
0: Agendó mi mima, alguno conformar la equipo, Gina, Peña, ya y coma las tallas, y alguno anda y estado y este oína, otro gato y estado ponaje. Otro gato pea solamente pasa pelota, nada, ¿no? Ojotas ahí. Pea pisa tronco, pecha paite, los mitos de manifestar, nada.
3: ¿No? Pero hay que paite lo que puedan, que no son muy profesionales, y ya paite. Entonces, no va a ser categoría libre, sino va a ser normal, así como para que uno si quiera jugar, le invitamos y puede jugar para su equipo. Y entonces, le invito a ustedes de la radio que haya un muchacho por ahí que tiene 40 años adelante, si sabe en qué capilla le corresponde su casa, ni en Boyán de Mara, para anotarse para participar con su comunidad para ese gran campeonato que se va a realizar en el Tinglado de la Parroquia de San Gerardo.
0: Con a profesional me metes en la fútbol, Lacho.
3: No, mismo, buche, mi gorito, mire, ya, y por ese fuerte, la quite como yo. Igual, claro.
0: Oye, con alguno ya estaba por nada pronto jugar en Valle de la pinta de los mitajes y no amo anda y está hoy esto y pea seca y pinta me mete cuando juega y este hoy hey, pea entonces no va por la apariencia el tema, ¿verdad? Haciendo mi mima don Antonio mía por ejemplo en saco y na o juega
3: sí, oye para ahí venga mi está hoy la persona que juega todavía con esa edad y todo se puede para una integración comunitaria. Va a ser
0: la idea es eso, ¿verdad? Sí.
3: Dijo, como el padre de Castro le dijo, que es una campeonata de integración por el año del bien común. Que todos nos reunamos y compartimos juntos parte deportiva. Entonces, en familia.
0: Más allá de la competencia, ¿verdad? Más allá de la competencia y, qué sé yo, los juegos que puedan de repente llegar en su momento es la cultura del encuentro, ¿verdad? Integrarse un poco para estar así también interactuando entre comunidades que hacen parte, ¿verdad? De la parroquia.
3: Así me parece. Entonces, muy bien. Eso estamos informándole a ustedes anticipadamente. Gracias por este espacio que nos brinda y muchas bendiciones para todos ustedes.
0: Amén. Deico capitán, está ahí con Baixa y nada, Genaro.
3: Ya malicia la, digo, está siguiendo la.
0: Está ahí con pasa pelota. Utilero. Util, a malicia de utilero, tajina. Pero pega otro tema, Ina, porque esa, pues, antes la oía la como coordinador o de repente quienes están así como jefes de alguna organización, qué sé yo, mantendrán la capitán. Mantendrán la capitán. Diga, tú y pega subir la capitanía. A las agendas de Moaina, entonces ya participamos. Ay, te veo. Venga, la pecha guave. ¿Ayer?
3: Bueno. Tranquilo, así
0: es. Está bien.
3: Gracias, gracias por el espacio. Muchísimas gracias. Muchas bendiciones a ustedes. Buenos días para todos.
0: Amén. Muchas gracias. Genaro Ramírez, coordinador de la Capilla Santa Lucía, la visita de la imagen de San Gerardo, el patrono de la comunidad, que ya se está preparando para la fiesta patronal del 16 de octubre. Entonces ya misionando por las comunidades. Son varias comunidades que hacen parte, no sé si 12 o más. Tengo que actualizar también porque antes ya o aumentaba más. Así como se dio también en Santa Librada. Santa Librada eran 12 comunidades, pues de repente se amplió también y cada vez más su jurisdicción, ¿verdad? Ahí está entonces la visita de San Gerardo en la Capilla Santa Lucía, Comunidad Santa Lucía. Después va Niño Jesús y así sucesivamente, ¿verdad? Hasta llegar a los primeros días de octubre, ya vísperas prácticamente del arranque del novenario.
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0: Y para hacer un poco más de referencia en el ámbito judicial a lo que señalaba también Gilberto hace rato, haciendo el aguante con la información judicial, el caso Marcio Galloso, operativo Nord, el presunto líder narco y 3 ex jefes policiales afrontan el juicio oral y público. La semana pasada se desarrolló el juicio oral y público donde Marcio Galloso, alias Candonga, y 3 comisarios de la Policía Nacional, ex jefes policiales, afrontan el juicio desde la semana pasada por el caso Nord, operativo Nord, que se llevó a cabo en el año 2019. Según la Fiscalía, se había anulado una red criminal dedicada al tráfico de drogas que operaba en Pedro Juan Caballero, que a cambio de pagos de dinero obtenía la cobertura de policías para sus actividades. El Tribunal de Sentencia, especializado en crimen organizado, presidido por Federico Rojas dos Santos e integrado por Dina Marchuk y María Luz Martínez, convocó a los 4 acusados por el Ministerio Público para el desarrollo del juicio oral y público. Uh-huh. En esta causa se encuentra la agente fiscal María Irene Álvarez como representante del Ministerio Público, quien acusa a Marcio Galloso, alias Candonga, por la presunta comisión de tráfico de drogas, tenencia sin autorización de sustancias y comercialización de sustancias estupefacientes, según la ley 1340/88, además de la asociación criminal y soborno agravado, de acuerdo al Código Penal. También están acusados el ex jefe de investigaciones de la policía en su momento, en Pedro Juan Caballero, el comisario principal Germán Alberto Arévalos, por asociación criminal y frustración de la persecución y ejecución penal. El ex jefe de la comisaría octava de San Japutá, comisario René Alberto Aquino Giret, por asociación criminal en la modalidad de prestar servicios y el ex jefe de la comisaría primera de Pedro Juan Caballero, comisario principal Edelio Celso Loreiro Báez, por asociación criminal y cohecho pasivo agravado, coima. De acuerdo con la acusación del Ministerio Público que se había presentado en el año 2020, Marcio Galloso fungía de secretario del narco Levi Adriani Felicio, integrante del primer comando capital PCC, quien fue expulsado al Brasil tras su detención en Villamorra. Galloso, según la investigación fiscal, operaba en la zona de Amambay y presuntamente entregaba sumas de dinero a la policía para poder prácticamente movilizar sustancias sin su intervención. El juicio ya se había iniciado, pero fue retrasado en 2025. Se había iniciado, después se retrasó de vuelta por distintas circunstancias y una sobrecarga de audiencias y también incidentes que se habían planteado en su momento. El grupo criminal fue anulado con la Operación NOR. Haciendo un poco de referencia a ese operativo, la organización criminal que fue desarticulada por el Ministerio Público y la Secretaría Nacional Antidrogas, SENAD, el 14 de octubre de 2019. Mediante el operativo NOR, se encargaba de la siembra, cultivo, cosecha, acopio, procesamiento, prensado, embalado y posterior comercialización de marihuana, además de tráfico de armas, según la acusación presentada por la Fiscalía.
4: A la pinta.
0: El grupo delictivo, a su vez, habría operado bajo órdenes de Galloso, quien supuestamente fungía de brazo operativo de la organización, que tenía por finalidad el tráfico y la comercialización de cargas de marihuana. Galloso, a su vez, actuaba bajo instrucciones del brasileño Levi Adriani Felicio, alias Patrón o Lecayá, como también se había encontrado en las conversaciones.
5: Sí, patrón.
0: Tras su detención en Paraguay, Levi fue expulsado y entregado a las autoridades de Brasil, donde es considerado altamente peligroso y parte de una sofisticada organización criminal que se dedica al narcotráfico internacional. De acuerdo con los antecedentes, tras la detención de Sergio de Arruda Quintiliano Neto, conocido bajo el alias de Minotauro, en febrero de 2019, en Balneario Camboriú, Levi entonces se convirtió en el hombre fuerte del primer comando capital en territorio paraguayo. Mm. En cuanto a los policías, quienes habrían estado al servicio de narcotraficantes, el suboficial principal Gustavo Andrés Ortiz integraba el Departamento de Inteligencia Policial de la Regional Amambay. Según la Fiscalía, mantuvo conversaciones con Galloso en las que le hacía saber último que conocía la ubicación de sus parcelas de marihuana. Es así que el 30 de julio de 2019, Ortiz se reunió con Galloso a los efectos de percibir un beneficio económico de parte de este último y de su organización a cambio de no aprenderlo ni tampoco realizar diligencias a fin de que el cultivo de la marihuana sea erradicado, conforme a la acusación del Ministerio Público. Por otra parte, también hace referencia a la acusación a Luis Carlos Capdevila Quevedo, quien se había desempeñado entre el 1 de junio y el 28 de junio de 2018 como seguridad del agente fiscal antidrogas Armando Cantero Facino y antes de él del entonces fiscal Hugo Volpe. Según la acusación, Capdevila obtenía información directa que luego transmitía a Galloso a cambio de pagos en sumas de dinero. Por su parte, el comisario Edelio Celso Loreiro, quien se desempeñaba como jefe de la comisaría primera de Pedro Juan Caballero, a pedido de Galloso, realizó algunas rondas preventivas en cercanías de la casa de Levi, y a veces a pedido también de Galloso, también hizo verificaciones cuando el mismo alertaba sobre la presencia de vehículos extraños cerca de la casa del narco. Uh-huh. También intercedía para la liberación supuestamente de integrantes del grupo cuando estos eran apresados por la policía. Además recibió la suma de 1,000,000 de guaraníes, dice, a cambio de sus servicios. ¿No querés ver si era la suma de 50,000 dólares por ahí, verdad, Rosa? Después también está la gente del Departamento contra el Crimen Organizado. Ahí se le mencionaba a Denis Manuel Caballero Vera. Después estaban también las coordinaciones de cobro, según el Ministerio Público, con quien se hacía. Y están los nombres de los uniformados, quienes en su momento eran 19, quienes cayeron después de los operativos de, o después del operativo Nord, que llevó a la captura de Candonga. Y hay varios. Está Salinas Gómez. El propio titular de investigaciones se encargaba de contactar o de conversar, supuestamente según la acusación del Ministerio Público, para coordinar el recibo de dinero.
2: Sí.
0: Después, la gente del grupo especial y así sucesivamente. Alertaban de cualquier movimiento que había o de algún procedimiento que se iba a hacer.

0: a la jefatura de policía y ahí le agarraron.
1: Para una reunión, ¿te acuerdas?
0: Para una reunión, sí, justamente.
1: Cayeron todito. Apetece que gorra vez y algo. Se le convocó para una reunión general y nosotros estuvimos justamente pendientes de esa reunión, ¿verdad? La cobertura.
0: Sí, sabíamos lo que ocurrió después, no más salió uno a decir no.
1: Había sido peor a
0: la reunión. Jaina, y te uno, ¿cuándo yo esposa yo a Jaina?
1: Ojo, pa' y tema de Paraguay.
0: Así mismo, me acuerdo yo de ese día, mucho le salpicó ese tema.
1: 19 en total, 19 efectivos de la policía y entre ellos estaban comisarios principales, quienes estaban al frente, ¿verdad? De comisarías importantes.
0: Hoy metió yuraco de cemento a ladrillo.
1: A otro cerveza.
0: A otro cerveza, a otro yureso. Oh.
1: Qué
0: bueno. había jatas en la tecobio y la cerveza miso.
1: Y entre ellos estaba Germán Arévalo, ¿verdad?
0: Germán Arévalo era el cabecilla de investigaciones.
1: Así es.
2: Gente
1: y Paite y Lago Cuervo.
0: No, pues todo. ¿Y el juicio oral de candidato?
1: Están en pleno juicio y son tres los que están ahora: Arévalos, Loreiro y Aquino, el que estaba en San Japutá como titular de la comisaría de San Japutá.
3: Loreiro estaba en la primera cuando eso.
1: Y Loreiro era jefe de la primera en esa ocasión.
0: Había unos que estaban en la primera y después justo yo trasladé.
1: ¿Unos cuantos estaban?
0: Ese me acuerdo, Roberto.
1: Y estaba de Interpol también, estaba la gente de Interpol también.
0: El comisario principal, Roberto Alfonso, también era que ya se fue trasladado a la capital y le agarraron de la comisaría cuarta de Asunción.
1: Sí.
0: Ojo allá.
1: Estaban los del departamento de inteligencia. Estaban de Interpol, de la Octava, estaban los de UIP también, creo que era Hugo Frutos, el que estaban, Frutos, estaban en UIP en su momento. Después también en esa ocasión, el del departamento táctico, grupo especial, vea Inaya.
0: Uno de ellos salió y le llamó a su pareja, creo que a su, le dijo, Rusete y... me dice ti maleta a ver si ahogo de roña y complica página vez a rechazar la papá para ver
1: ojo pa' preso y
0: vete y colectivo ve y preso
1: Valdés era el que estaba en el grupo Geo, en el grupo de operaciones, ¿te acordás? Estaba como en esa época en que estaba cuando en el 2019 cuando hubo todo este problema al frente del grupo especial de operaciones estaba Víctor Franco, ¿te acordás? Y con él trabajaba Carlos Valdés. Y le alcanzó a él también varias llamadas, dice que... y los pagos mensuales.
0: Hey, patrón, bate copio, Gina. Patrón.
1: Michael O'Reilly. Estaba también uno de apellido Medina. Eso es lo que yo no me acuerdo dónde estaba. Prestando servicio. Era un oficial
0: primero en aquella época.
1: Caballero.
0: Caballero era... Director de... No.
1: Urbana. De la Urbana era. De la Urbana creo que era Caballero.
0: Obra muy teo, pero.
1: Lo que sigue le alcanzó también. Y después, ¿quién era? Eran muchos. Algunos nombres sí recordamos. Sí, pero
0: 30 por ahí se fueron y después el resto volvió otra vez a trabajar normalmente acá en la zona.
1: Y tres lo que quedaron están acusados y hoy en día sentados en el banquillo.
0: Bueno, tenemos entonces de buenas novedades acá en...
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1: Muy bien, excelente explicación como siempre, Dani. ¿Algo más que quieras compartir con la audiencia?
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1: Hasta luego. La semana de la amistad,
2: ¿verdad? La semana de la amistad, sí.
1: Sí. 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
1: Sí, japeado, perjudicar la vista.
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1: Perjudica. Muy bien, gracias Marciano.
2: Hasta luego.
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4: Son las 9 de la mañana, 18 minutos.
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0: 51 minutos estamos a través de Oasis en el centro de noticias en este día lunes. ¿Qué pasó? Lo que dijo el presidente del Brasil, justamente estabas diciendo eso, ¿verdad? Y las repercusiones en relación a los dichos de Lula, que muestran una torpeza política y desconocimiento histórico. Dicen algunos, otros piden respeto y sensibilidad a la memoria histórica. Y, en fin, mucha gente se despachó contra lo que dijo el presidente del Brasil. Paraguay invadió tierras brasileñas, dijo, ¿no? Invadió Corumbá, invadió la guerra contra la Triple Alianza. La bronca era entre Uruguay y Brasil, ¿verdad? Y después Paraguay se metió, Argentina, a Pepe ya. Hoy coma la Bolonquia. Y hay un desconocimiento total por lo visto, ¿verdad? Pero va en la Jano y Teita y la. Y ahí la. Hoy cumbete y ahí la estudio allá. Ni la historia, mucho menos. Y el presidente del Congreso justamente salió al paso, el presidente de la Cámara de Diputados también, así como varios historiadores, ¿verdad? Salieron al paso de lo que dijo algunos legisladores sobre lo que dijo el presidente Lula da Silva. Podemos escuchar inclusive, está ahí en el... está el material. Y después podemos escuchar a los protagonistas paraguayos, ¿verdad? Esta mañana fue abordado el presidente del Congreso. Pidió respeto y sensibilidad al presidente del Brasil hacia la historia de la nación paraguaya en respuesta a sus controvertidas declaraciones del último viernes, cuando en una visita a una fábrica de municiones de São Paulo, el mandatario brasileño defendió la inversión militar, afirmando que en un hermoso día, Paraguay decidió invadir Brasil y al mismo tiempo Uruguay y Argentina. En alusión a la guerra de la Triple Alianza 1864 a 1870. Los paraguayos conocemos profundamente lo que significó aquella guerra y el enorme costo humano, político y social que representó para nuestro país. Por ello, cuando este episodio es evocado por la máxima autoridad de un Estado hermano, esperamos que lo haga con respeto y la sensibilidad que merece una tragedia que marcó para siempre la historia del Paraguay, refiere el legislador en el comunicado difundido este lunes a través de las redes sociales. Y en conversación con los medios televisivos, el titular del Congreso Nacional indicó que como representante de uno de los poderes del Estado corresponde emitir una postura sobre las expresiones del mandatario brasileño. Yo creo que corresponde como presidente del Congreso y estoy seguro que este tema va a ser debatido el miércoles. Estoy convencido de que los paraguayos no necesitamos que nadie nos explique lo que significó la guerra contra la Triple Alianza, que fue muy dolorosa, forma parte de nuestra memoria histórica, forma parte de lo que somos como nación, expresó el presidente del Congreso Nacional. Y con Argentina también está...
1: Milei,
0: sí.
1: Y Mide. Milei tiró algo.
0: Lo cierto es que estamos así todo en...
1: Acá dice, en otra parte, encuentro en ABC, lo que dijo Nakayama. El senador opositor paraguayo Eduardo Nakayama explicó sus teorías sobre la razón por la cual el presidente brasileño Luis Inácio Lula da Silva hizo la semana pasada polémicas declaraciones en las que culpó a Paraguay por el estallido de la guerra de la Triple Alianza. El devastador, en este caso, conflicto bélico que ocurrió entre 1864 y 1870, dice la información que trae el diario ABC. Durante un acto político el pasado viernes en San Pablo, el presidente brasileño Luis Inácio da Silva desató una polémica al atribuir a Paraguay la culpa por el estallido de la guerra de la Triple Alianza. Dice el legislador e historiador paraguayo, han cuestionado las expresiones del presidente brasileño y señaló que el conflicto que terminó en 1870 no comenzó por ambiciones expansionistas de Paraguay, así escribió este ABC, sino como una reacción del gobierno de esa época ante una intervención militar del Imperio de Brasil en Uruguay. Esa es la verdadera historia. Sin embargo, hasta el momento el Ministerio de Relaciones Exteriores paraguayo, que sí ha reaccionado en controversias recientes como la polémica entre la senadora Celeste Amarilla y el futbolista francés Kylian Mbappé, aún no se han manifestado sobre los dichos del presidente brasileño.
0: O quien invite,
1: uno de los legisladores que sí han reaccionado es el senador opositor independiente Eduardo Nakayama, quien comentó sobre la polémica. Me sorprendió lo que dijo Lula, porque como líder político que es, presidiendo el país que prácticamente lideró la Triple Alianza y sabiendo la sensibilidad que eso tiene para nosotros por las consecuencias devastadoras de esa guerra, debería haber tenido mayor tacto para tocar innecesariamente un tema sumamente polémico. El parlamentario dijo creer que las afirmaciones del presidente brasileño no fueron un desliz casual, sino una movida electoralista deliberada. Lo está haciendo por una cuestión nacionalista política de cara a sus elecciones. Busca el voto duro de los nacionalistas que no están contentos con él, especuló. Añadió que es posible que se trate también de un intento de desalentar el éxodo masivo de empresarios y representantes de otros sectores productivos a Paraguay. Un presidente no dice las cosas por azar. No creo que se le haya antojado decir eso, dijo Nakayama. Él, que tanto fustiga a otros líderes que hablan por hablar, no puede tener un desliz de esa forma. Definitivamente creo que estaba dentro de sus intenciones, acotó. Señaló que las expresiones de Lula da Silva tienen poco sentido en el contexto de un debate sobre el fortalecimiento de las Fuerzas Armadas brasileñas, teniendo en cuenta que actualmente Paraguay no constituye ninguna amenaza militar para Brasil. El senador Nakayama criticó también el silencio de la Cancillería paraguaya, que no se ha pronunciado sobre el tema en los más de 2 días que han pasado desde el discurso de Lula da Silva en San Pablo. No había necesidad de escalar siendo descortés, pero sí había que apuntarles un error y una ofensa innecesaria. No estamos hablando de un funcionario de segundo rango o un futbolista. Es el presidente de Brasil, subrayó Nakayama. El legislador dijo creer que el tema será tratado en la reunión de la mesa directiva de la Cámara de Senadores hoy y discutido por el Pleno del Senado en una sesión ordinaria del próximo miércoles. Ahí está lo que dijo Nakayama más.
0: Y fue uno de los que salió al paso, también Celeste Amarilla. El presidente del Congreso lo hizo hoy a través de un comunicado. También habló con algunos medios. La Torre también salió al paso.
1: La Torre sí escribió lo en sus tweets.
0: Y lo que llama mucho la atención es el silencio de la Cancillería, ¿verdad?
1: Sí, sí.
0: Cuando se trata de una cuestión de Estado, porque se refirió a nuestro país, ¿verdad? Y nada más y nada menos que a una de las historias más crueles, más sangrientas, ¿verdad? Que tenemos como es el genocidio que ocurrió en esa época, ¿verdad? Pero más vean, no se dice imba, vean, y temo a cualquier disparate de la de Monseñor, ya puede ir tener comunicado, pues. Y cuando se trata de algo así tan...
1: Y eso es lo que le,
0: ¿verdad?
1: Llamó la atención a...
0: Que todavía no salen a decir absolutamente nada. Y después ya algunos, obviamente, salen al paso y dicen, obvio, porque ahí están los famosos tratados secretos, el anexo C de Itaipú y compañía, ¿verdad? Ahí ya sale también a la luz ya otra vez que paraguayito siempre se somete y que tiene que más o menos aceptar lo que viene, ¿verdad? O negocia palomita. Entonces no hay absolutamente nada por parte del gobierno, no ha emitido ningún comunicado sobre eso.
2: No,
0: y fue en un acto así público que dijo el presidente. Da ego reunión carape imba ella tuvo trascendencia internacional, ¿verdad? Los medios se hicieron eco de lo que dijo. Invadió nuestro territorio, invadió Corumbaje. Y después lo mismo dijo por que invadió también Argentina. Sí. Y él está en plena campaña, ¿verdad?
1: Sí, sí.
0: En plena campaña. Celeste Amarilla inclusive le hizo recordar que más se va a esperar de una persona como el presidente actual, decía. ¿Quién estuvo en la
2: cárcel
0: por corrupción, hey? Sí, por corrupción, hey. Y el mismo pueblo le volvió a elegir. Podemos de repente traspasar a otra línea donde sí funcionan para poder escuchar lo que decía el presidente. Creo que no está habilitado en el... Cortito, pero ahí estaba preciso, justamente al referirse a la invasión de Paraguay, dijo él. A territorio brasileño. Invadimos Corumbaje. Y pensar que era todo territorio paraguayo, ¿verdad? Y que después pasó gran parte de Mato Grosso do Sul a ser del Brasil, ¿verdad? Que en el territorio paraguayo iba mucho más allá de acá, de la línea internacional, ¿verdad? Lo mismo hacia Argentina y compañía también, ¿verdad? Estado perder paraguayito, pero vamos a morir.
1: 300.000 dice acá, sí. Aproximadamente 300.000 paraguayos.
0: Se acabó prácticamente la...
1: Entre civiles y militares, dice acá, en la Callao, según su historia.
0: La población paraguaya, ¿verdad? Sí. Casi desaparece, si no fuera por las residentas.
1: Si no fuera por la...
0: Si no fuera por la heroica mujer paraguaya, los niños, los pocos quienes quedaron, no íbamos a estar seguramente hoy aquí para contar la historia, ¿verdad? Y que un presidente de un país irmão, como, ¿verdad? Si acá pues, somos todos unos en... ahí lista uno, y somos todos uno en el sentido de que supuestamente somos solo un pueblo. Que estamos todos entrelazados y compañía. La historia mía es ahí, le llaman señena. Ya poseo, ya puedo ir a dejar paraguayito donde siempre yo perjudica, ¿eh? Esa es la realidad. ¿Para qué irnos demasiado lejos acá nomás luego en nuestra misma frontera? En nuestra misma frontera.
3: Gosta de paz. Mas aquí tú no puedes esquecer que un belo día el Paraguay resolvió invadir el Brasil. Invadió Corumbá. Al mismo tiempo invadió Uruguai, ao mesmo tempo invadiu a Argentina, e aquela guerra que parecia que era nada, durou 5 anos. E aquela guerra, eu ainda não tenho preciso, mas deve ter consumido o equivalente a 5 orçamentos do país.
4: Presidente Lula da Silva, algumas precisões. A que guerra se refere você quando habla del Paraguai? A la guerra do Paraguai? Por que não lo llama por su nombre? La guerra del Paraguay contra la Triple Alianza, contra Brasil, Argentina y Uruguay. ¿Sabía usted, presidente Lula, antes de decir semejante disparate, sabía usted, presidente Lula, que la guerra del Paraguay contra la Triple Alianza es la única guerra en el mundo donde los aliados se dividen un país antes de invadirlo? ¿Sabía ya que ese acuerdo suscrito, ese tratado que debía permanecer secreto, per secula seculorum, como dijo el vizconde de Río Branco, José Antonio da Silva Paraño, el as de Itamaraty, debería haber permanecido secreto? ¿Por qué?

0: 5.000 aliados contra 2.000 a 2.500 paraguayos que preferían morir hasta el último antes que entregar su bandera. ¿Sabía usted, presidente Lula, que el conde de Eo, el héroe de Brasil, yerno del emperador Pedro II, asesinó a más de 3.500 niños en la batalla de Acostañú de 9 a 12 años y que por eso es el Día del Niño acá en Paraguay, presidente Lula? Y que aun cuando las madres salieron del monte para recoger a sus hijos, el conde de Eo mandó incendiar el bosque muriendo más de 600 madres con los niños que aún estaban con vida. ¿Sabía usted, presidente Lula, que unos días después, luego de la batalla de Piriguebuy, el conde de Eo mandó cercar el hospital de sangre y le prendió fuego y todavía más de 500 personas murieron calcinadas, quemadas vivas ahí? ¿Sabía que a los sobrevivientes fueron despellejados y tanta fue la sangre degollado que la sangre llegó hasta el río a más de 300 metros de ahí? ¿Sabía usted, presidente Lula, de que Asunción fue saqueado desde primera hasta la última casa por quienes decían traernos la civilización, presidente Lula? ¿Sabía usted que el Paranos, el vizconde de Río Branco, robó el Archivo Nacional y lo llevó hasta hace poco en lo que se dio en llamar la colección Río Branco, presidente Lula? ¿Sabía usted que tiene aún el cañón cristiano en su poder y que por dignidad y vergüenza lo sigue teniendo ahí como insulto al Paraguay? ¿Qué le hizo el Paraguay para que usted siga insultando? ¿Le sale lo bandeirante, presidente Lula? ¿Sabía que nuestro héroe máximo, el mariscal Francisco Solano López, murió en la última batalla, en la última trinchera, con el nombre de la patria en sus labios cuando dijo: muero con mi patria? Y estando más de solamente 30 caballos, un poco más de 200 hombres y 400 personas contra más de 10.000 aliados. Presidente Lula, usted tendría que lavarse la boca antes de hablar del Paraguay. Es una vergüenza que usted diga y encima manifiesta de que usted defiende las causas sociales. Tiene que lavarse la boca, presidente, porque más de 1.000.000 de paraguayos sangraron para que nosotros tengamos el derecho de ver flamear nuestra bandera independiente, porque por ese tratado el Paraguay tenía que haber desaparecido. Todo eso, presidente, usted se debería hacer asesorar antes de decir semejante insulto e insultar al Paraguay. Mucho ha pagado este país por su coraje y su dignidad de defender. Y otra cosa más que no me quiero olvidar, presidente Lula, ¿sabía usted que los aliados le impusieron una deuda de guerra al Paraguay impagable, que encima fue exterminado? Le saquearon sus mejores territorios y que la deuda de guerra 100 años después seguíamos pagando. Todo eso tiene que tener en cuenta antes de insultar al Paraguay. Muchas gracias, presidente Lula.
1: Fue en un acto en São Paulo, cuando se estaba haciendo inauguración en una fábrica de municiones. Fue ahí que habló el presidente. Bien, ahora son las 10:08. Vamos a hablar de buenas noticias, ¿verdad? Vamos a hablar de noticias positivas después de una que a muchos ya le hizo hasta subir la presión, ¿verdad? Ahora estamos desde Comes y Par con Marciano Candia.
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1: Totalmente
3: descabellado. Y bueno,
1: nos sorprende cada día más las cosas que de repente salen. Y lo más triste es que nuestras autoridades, el gobierno en sí todavía ni siquiera se pronunció, ¿verdad?
3: Verdad que sí, eso es cierto.
4: Okay,
3: estamos solos por...
1: Ya por la mitad.
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1: Ya entonces la próxima semana podríamos tener más detalles.
0: Ahí le voy a dar los detalles de las tasas, de las promociones, hasta cuándo va a
1: ser. Excelente. 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
0: Sí,
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0: 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También el tiempo, pero Juan, el clima, ¿verdad?
1: Sí.
0: 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Todo influye.
1: Todo influye, así es. Y bueno, ¿hay algo más para destacar?
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1: 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Muy bien, entonces, deseo de una semana muy bendecida para ustedes, ¿eh?
0: Igualmente, Marcio, para ustedes. Gracias.
1: Muchas gracias.
0: Muy bien, ahí está entonces la promoción aquí en Comunicitario.
1: Gracias, Marciano. 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
2: 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La hora exacta. Son las 10 de la mañana, 15 minutos.
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0: Ya son las 10:42, estamos en Oasis, en la última parte del Centro de Noticias. Y temprano estuvimos hablando sobre la creación de la primera asociación de personas pospenadas del Paraguay. Paraguay dio un paso sin precedentes en materia de reinserción social con la conformación de la primera asociación de personas pospenadas del país. Esta organización, denominada Nuevo Horizonte, Red de Apoyo Integral, nace con el propósito de brindar oportunidades laborales a quienes ya cumplieron sus condenas.
1: Yo le apoyé.
0: Facilitando su regreso a la sociedad y reduciendo el riesgo de que vuelvan a delinquir. La iniciativa busca demostrar que el acceso a un empleo digno y el acompañamiento institucional son factores fundamentales para que las personas pospenadas puedan reconstruir sus proyectos de vida y romper el ciclo de exclusión que, en muchos casos, dificulta su reinserción. Como primer paso, la asociación formalizó su constitución mediante escritura pública, documento que permitirá avanzar en el proceso para obtener la personería jurídica. El acto fue realizado ante un escribano público, específicamente el escribano Miguel Cano, y promovido por Emiliano Sanabria Benítez. El proyecto cuenta con el respaldo del Ministerio de la Defensa Pública, que acompaña la iniciativa en el marco de sus acciones para garantizar el acceso a derechos, fortalecer la inclusión social y promover una justicia con enfoque restaurativo. Entre los principales objetivos de la asociación figura la creación de oportunidades de capacitación y empleo a través de emprendimientos en rubros como carpintería, gastronomía, artesanía, reciclaje, limpieza profesional, lavandería y otros. La meta es que las personas quienes recuperan su libertad puedan generar ingresos de manera sostenible y desarrollar una vida independiente. Además de promover la inserción laboral, la organización pretende consolidar alianzas con instituciones públicas y privadas para ampliar las oportunidades de formación y empleo, atendiendo que el acceso al trabajo constituye una de las herramientas más efectivas para disminuir la reincidencia y fortalecer la seguridad ciudadana. Como parte de su agenda, la asociación también impulsará el reconocimiento del 24 de septiembre como el Día de la Reinserción Social, con el objetivo de instalar en la sociedad el mensaje de que quienes han cumplido su condena pueden acceder a una segunda oportunidad cuando existen condiciones reales de apoyo, confianza e inclusión. La primera asociación que se ha creado entonces de personas pospenadas de Paraguay para aquellos quienes ya cumplieron sus condenas. La idea es facilitar el regreso a la sociedad y reducir el riesgo de volver a delinquir. Imagina que siempre ya la once en la cárcel hija, o comete ya la misma cosa.
1: Sí, y poco se adapta de vuelta a la realidad.
2: Así mismo es.
1: Sí, anoche decía el ministro de Entre el Futuro, justamente estaba Riera y decía, la mayoría no encuentra trabajo, nadie le quiere dar
0: oportunidad
1: a un ex convicto trabajo. Es como que está en Inforcondis. Uh-huh. A ver, más no me vende en Badecha a crédito. A pesar de la preso cueje. Entonces, o ni por un día, o continuar el trabajo tuyo, te mando ayer.
0: ¡Caramba!
3: 47 minutos a las 10. 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
0: Bien, y mañana, mañana es el partido, o el miércoles, Cerro viene a Pedro Juan.
3: Mañana.
0: Mañana.
3: Adelanto, segunda fecha.
0: El plantel
4: azul. Segunda y arriba.
0: Anina, ¿ves? Para Majo, ante Trinidense, Uriella.
3: Sí.
0: 2-1, cayó ante Trinidense el sábado, ¿verdad?
3: Así llueve.
0: El plantel azulgrana completó la movilización ayer, antes de viajar a Pedro Juan Caballero, donde va a enfrentar al 2 de mayo por la segunda fecha del torneo. Y ojalá que vaya más la gente, ¿verdad? El público. Va a ser, por lo menos no va a ser a las 4 de la tarde, ¿verdad? Un poquito más tarde va a ser. Después de salir ya prácticamente del laburo. 18:30.
3: 18:30 es el partido mañana.
0: En el Estadio Río Parapiti. Por lo menos ya puede ir más gente en ese horario, ¿eh? Y antes ya guardas a la público y nadie. Arema de Catueña. Antes era toda una fiesta, ¿verdad? ¿Cómo se preparaba? ¿Jau, pey? ¿O perdeme ver la equipo? ¿Ja? ¿O papo, yo, ¿eh?
3: Sí.
5: Dale, dale, 2 de mayo. Gallo norteño es el mejor.
0: A mí la pesa la salida. Y la IPT la
5: llanta de la gente. Y seremos lo mejor.
0: Ya, largo primera fecha, Juri, ¿eh?
3: Bueno, primera fecha. Va, Evesha.

0: En el primer tiempo jugó un equipo, en el segundo. ¿Cuántos cambios hizo Tony?
1: Hice los 5.
0: ¿5? Sí. Entonces, con un equipo reforzado ya se ve. Ya se tampa de Copa con.
1: Sí.
0: Aliaga, obstante, ayer otro equipo.
1: El primer cambio fue el uno de los centrales nuevos, que es Villalba. Alexis Villalba, creo que es. No jugó Pedro Sosa, está en el banco. Camilo Saiz y Villalba jugaron de central. Y un pelotazo por la costilla. Creo que no sé todavía no salió nada su cuadro médico, cómo está el jugador, pero salió vendado ya. Me negó y costilla para un beso. Y para madera Orsay, ahora árbitro la línea no me pongo a boila y banderín. Oña petición le dio un pelotazo y costilla para uno. Le sacó afuera. Entró buen jugador también, había sido este jugador de Guaraní. No me acuerdo el nombre, pero ya me venía. César Ramírez. Entró como justamente como suplente. Después entró uno chiquitito. Aguilera. Ah, pon Aguilera, tipo. Después entró Aguayo. Peipo y Migo Massa. Después entró uno que vino de Cerro Porteño. Pero no jugamos ahí, ¿no? Porque es Cerro jugador, ¿ver? Todavía es Portillo. O delantero otra vez. Apenas se mandó y me habla de qué, pero ya la más o menos se mandó. Y sí, y con eso mejoró. El equipo de los demás mejoró bastante con los cambios. Y por ahí llegó a los 28, el único tanto, pero un golazo. Aproximadamente unos 25 metros. Un tiro al arco de Matías Cáceres. Con eso ganó el equipo del 2 de mayo. Y se habló de un 3-0 más o menos Rubio Ñu después del gol. Porque fue un aluvión ya el 2 de mayo, porque el equipo de Rubio Ñu se abrió. Quería empatar a toda costa y ahí el 2 de mayo no supo aprovechar las oportunidades que tuvieron justamente. 1-0 final del partido.
0: Bien, y vamos a ver entonces qué tal se prepara para mañana. Vamos a cambiar el dinero, ¿verdad?
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0: El dólar guaraní se cotiza 5.950 en la compra, 6.070 en la venta. Guaraní real 1.145 en la compra, 1.185 en la venta. Euro guaraní 6.900 en la compra, 7.350 en la venta.
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0: 55 minutos de las 10, hasta aquí llegamos con el Centro de Noticias Matutino. A la tarde vamos a tener la edición vespertina. Será hasta entonces, ¿verdad, Tony?
1: Hasta las 15.
2: Hasta luego, chao, chao.
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1: 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La hora exacta.
2: Son las 11 de la mañana.
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Voy a hablar claro y que esto se entienda bien. 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Me voy a bajar a la cancha para asegurarme de que cada uno de los 263 candidatos del Partido Colorado y todos los concejales, todos los candidatos a concejal, lleguen a la administración municipal.

participación política. Reconozco el valor de la competencia política. Esa fue la competencia que me permitió a mí, de la mano de ustedes, de la dirigencia del partido, representar al Partido Colorado en las elecciones de abril del 2023.

¿Por qué queremos polarizar? Porque quienes están acá, los candidatos a intendente, las candidatas a intendente, no son los candidatos de un líder, no son los candidatos de un movimiento, son los candidatos del pueblo, fueron elegidos, se ganaron el derecho de poder dirigir sus municipios. Y ese es un privilegio que nosotros como colorados nos ganamos. Ustedes se ganaron ese privilegio. 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vamos a tener lugar para todos, y que de la mano del Partido Colorado seguiremos gobernando en lo largo y ancho de toda la República del Paraguay para el beneficio de todos los paraguayos. ¡Viva el 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

Somos Uno no es solamente un eslogan de campaña, es la expresión de un partido que compite con fuerza en las internas y que una vez concluido ese proceso se encuentra en el gran abrazo republicano. 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
2: Muy buenos días. Saludo a la audiencia, un gusto, un placer estar en contacto con ustedes después de mucho tiempo podemos decir, después de muchos años, podemos decir que va a haber cambio en Pedro Juan Cavalier. Esta es una programación exclusiva, de Luis Guillén, intendente. La programación se llama Pedro Juan Cambio. Estuvimos por la ciudad capital, donde se ha hecho el lanzamiento oficial de la candidatura de la lista 1. De todos los candidatos de los 163 municipios. Pero vayamos nosotros, vayamos nosotros de lo que realmente nos interesa a nosotros. Lo que es Pedro Juan Cavalier. Pedro Juan Cavalier realmente necesita el cambio. Una administración de mucho tiempo. Una administración de una familia de mucho tiempo. Que a prima fácil uno ve que están cansados de trabajar o de hacer bien las cosas aquí en Pedro Juan Cavalier. Que lo único que le interesa es de no pagar su impuesto, seguir ahí para no pagar su impuesto de la propiedad que tiene, de su inmobiliaria, de su empresa. Lo único que le interesa es seguir cuidando su interés personal. Y no así en la comunidad. Por eso Pedro Juan realmente necesita el cambio. Se ve que sí se puede mantener limpia la ciudad. Porque lo básico de una ciudad es la limpieza. Si un intendente no tiene la capacidad de limpiar las plazas, las calles, de tirar la basura, no vale la pena ni siquiera de estar ni como funcionario de la municipalidad, y mucho menos como una administración en la municipalidad de un municipio tan importante como Pedro Juan Cavalier. Por eso hoy estamos felices, contentos, porque no es que solamente yo estuve reclamando, hablando y estuve manifestando lo que se pueda hacer, o lo que se puede hacer por Pedro Juan Cavalier, sino que se demostró en estos tiempos que estuvo el intendente que va a terminar el mandato, que sí se puede mantener limpia la ciudad. Y aprovecho la oportunidad para poder decirle, señores, sí se puede mantener limpia la ciudad. Y no solamente se puede mantener limpia la ciudad, se puede señalizar. Se puede reducir el impuesto caro que nosotros tenemos. Y sé que ellos dicen que no se puede reducir el impuesto porque son tan mediocres que solamente son personas que no tienen proyecto, que solamente ataca lo que uno quiere hacer. No ofrece otras cosas. ¿Y cómo va a ofrecer si ya tuvo la oportunidad de estar enfrente de una administración? Y en estos últimos años no se hizo absolutamente nada. Hemos conversado con el director de Itaipú Binacional, donde le hemos manifestado la necesidad que tiene Pedro Juan. La necesidad de que tiene Pedro Juan nuestros niños de jugar nuevamente en las plazas. Que los pedrojuaninos no vayamos otra vez a tomar tereré en las plazas. Que nos vayamos a tomar, a almorzar un domingo enfrente de la laguna Pontapora. Que podamos caminar nuevamente por las veredas. Que podamos comer afuera otra vez sin que nos ataque la mosca que nos atacaba antes, cuando estaba tan sucia la ciudad. Decirle a los docentes, a las directoras de los colegios, de la escuela, que, o sea, tuve la oportunidad hoy de visitarle, decirle que sí, vamos a eliminar las letrinas que tenemos. Porque hay letrina todavía en Pedro Juan Caballero, en alguna escuela. Y eso es una vergüenza. Una vergüenza sería, debería ser la responsabilidad de la municipalidad. Y dice, no, no llega recursos. Claro que por ley llega recursos. FONAE. Royaltíe. Juego de azar. Hay recursos que todo transfiere por ley la gente de la ciudad capital. Pero eso está, lo estipulado por ley. Nosotros debemos, como ente recaudador, establecer un sistema de recaudación, pero no a costo, el costo que hoy tiene nuestro impuesto. Nosotros necesitamos reducir el impuesto en Pedro Juan Caballero. Y en un debate hace poco, Ronald Acevedo, el otro candidato, dijo, mi familia ya hizo mucho por Pedro Juan. Escuche bien, señores. Mi familia ya hizo mucho por Pedro Juan. Y si gano, gano. Y si no gano, no gano. Me da igual. Textual palabra. Mi familia hizo mucho por Pedro Juan Caballero, dijo. Es mentira. Pedro Juan hizo mucho por su familia. Cuando vendía cinto ellos en la línea. Cuando vivían alquileres. Alquiler. Cuando no tenía un peso. Hoy en día tiene, no para tener tienda de cinto, sino para abastecer. Tiene vaca, la de muchísimo ganado. Tiene para abastecer cinto para todo el mundo. Si saca el cuero de la vaca y vende y hace un cutiembre. Entonces, no es que Pedro Juan hizo mucho por... No es porque ellos hizo mucho por Pedro Juan. Pedro Juan hizo por ellos lo que hizo. Entonces, ellos le deben a Pedro Juan Caballero. A Pedro Juan Caballero. Y esa manifestación sí me disgustó. Dije que no iba a hablar de eso, pero sí voy a hablar de eso. Porque esa manifestación me disgustó. Me disgustó porque Pedro Juan le dio cada centavo que tienen ellos. Gracias a Pedro Juan tiene cada vaca, cada estancia que tiene. Tiene gracias a Pedro Juan Caballero. Entonces ellos tenían que estar agradecidos por Pedro Juan. Y a nosotros no nos interesa agradecerle a su familia. A nosotros no nos interesa que ellos le agradezcan a Pedro Juan Caballero. Y decirle, señor, gracias, pero Juan Caballero, hasta aquí llegó, ya no quiero trabajar, no estoy en condiciones de trabajar, no tengo la capacidad de poder administrar este Pedro Juan. Porque Pedro Juan es una ciudad importante, una de las ciudades más importantes de la República del Paraguay. Y por encima de cualquier familia está Pedro Juan Caballero. Por encima de cualquier familia está el interés de Pedro Juan Caballero y el desarrollo de Pedro Juan Caballero. No puede estancarse Pedro Juan Caballero porque yo tengo en mi mente, o porque ellos tienen en su mente y en su corazón que Pedro Juan Caballero le debe a ellos, a la familia. Es al contrario, ellos le deben a Pedro Juan Caballero y tiene que estar agradecido y todos los días tiene que estar rezando, orando, lo que haga, pero agradeciéndole a la gente de Pedro Juan Caballero por tener lo que tienen ellos. Agradecerle a la gente de Asunción realmente por el recibimiento. Nuestro presidente del partido, que es el líder del movimiento Honor Colorado y hoy jefe de campaña de la lista 1, se comprometió y asumió un compromiso que vendrás tiempos mejores en la República del Paraguay y vendrás tiempos mejores en Pedro Juan Caballero. Y nosotros elaboramos un proyecto, una propuesta Y si esa familia dice que no se puede hacer, yo le voy a demostrar que sí se puede hacer la reducción de impuestos independientemente que haya leyes, que haya no sé qué, ¿verdad? Vamos a plantear una acción de inconstitucionalidad, si vamos a plantear cómo Asunción puede reducir, cómo un intendente puede hacerte descuento y por qué no se puede legalizar la reducción de impuestos. ¡Anintepe pagá! ¡No paguen, señores! Si es que no hay esa reducción de impuestos de 40%. ¡No paguen durante mi mandato! ¡Durante 5 años no paguen nada! ¿Para qué van a pagar si yo no cumplo con el compromiso que vamos a asumir? Yo no quiero ir en la administración municipal simplemente para encerrarme en la oficina y cranear licitaciones amañadas como ocurre hoy en la administración municipal. O para que haya caja paralelo. Donde secretaria está recaudando. Secretaria o secretario profesionales que están trabajando ahí. Tiene casa en Miami. Gracias a los contribuyentes, gracias a lo que ustedes están pagando. Y ustedes cuidan y dicen, no hay plata. ¿Cómo va a haber plata? Si hay desvío de fondo ahí. Y en un país serio, la fiscalía tenía que estar investigando justamente esos desvíos que ocurren en la administración municipal. No hay plata, no alcanza la plata cuando se roba. Cuando se roba no alcanza la plata, pero si no se roba sí va a alcanzar la plata. Y yo le pido a los buenos colorados, a los buenos liberales, a los buenos independientes, a los brasileños que pueden, están autorizados, que pueden votar o elegir, que nos den las oportunidades, que se vayan a votar por la lista 1. Que se vayan a votar por la lista 1, Luis Guillén, intendente. Y que se vayan a votar por la lista 1 y que elija uno de los 12 concejales que tenemos. Nosotros le pedimos a todas las comunidades de Pedro Juan Caballero, a nuestra población de Pedro Juan Caballero. Y no hay problema porque vamos a jugarle de igual a igual a ellos. Ellos por lo que desviaron y nosotros lo que conseguimos con mucho esfuerzo, con mucho sacrificio, conseguimos juntar para poder enfrentar una candidatura. Y no nos van a financiar ninguna persona del submundo nuestra campaña. Ningún comerciante importante nos van a financiar nuestra campaña. Nosotros vamos a financiar nuestra campaña porque no queremos el día de mañana trabajar con las manos atadas. No queremos trabajar con las manos atadas porque si alguien te financia tu campaña, dice a quién tenés que contratarle y cómo tenés que actuar y te hacen callar muchas veces cuando vos tenés que salir a gritar algo, te hacen callar ellos porque ellos te financiaron tu campaña. Y yo no quiero trabajar con las manos atadas. Yo no quiero trabajar y no voy a trabajar con las manos atadas. Por eso el sacrificio de invertir nuestro propio recurso para deberle solamente a la comunidad, a la población, a esos jóvenes que no están trabajando, a esas enfermeras, enfermeros, esos jóvenes que no están trabajando, a esas personas que quieren un Pedro Juan mejor, que quiere ver un Pedro Juan mejor, queremos deberle solamente a ellos. Queremos deberle solamente a aquellos, aquellos padres de familia que sueñan que su hijo juegue en las plazas, que ande en bicicleta por la vereda, que su hijo se quede a estudiar, a trabajar, a vivir acá, formar su familia y no solamente vivir acá, sino que cuando muera que se le entierre en su cementerio, pero que el cementerio esté en condiciones. No que viva nada más en Pedro Juan, sino que se le entierre aquí en Pedro Juan Caballero. Soñamos todo eso. A ellos nada más queremos deberle nosotros. No queremos deberle a la gente del submundo. No queremos deberle a los comerciantes. Queremos deberle nada más a aquellas personas que realmente están luchando día a día. Día a día. a los grandes comerciantes, no queremos ver, sino a aquellas personas que están luchando día a día para poder sobrevivir, para poder vivir. Aquellos empresarios que están generando fuentes de trabajo, que gracias a esa empresa, pero Juan, empresario auténticamente Pedro Juanino, gente que vive acá, invierte acá, genera fuentes de trabajo. Queremos tener compromiso con ellos nada más, con sus funcionarios, con esa persona que forma fila para poder adquirir medicamentos, que está en la lista, para poder ser operado. Aquellas personas nosotros queremos verle, aquellas personas que a grito están pidiendo oportunidades. Entonces por eso estamos saliendo a trabajar, estamos saliendo a asumir un compromiso con nuestro conciudadano. Un compromiso serio, responsable, con proyecto creíble, con proyecto viable. Y ya no queremos que ninguna persona fuera de la ciudad venga a llevar plata, a extorsionarle a nuestra gente. Van a tener un intendente que va a estar con usted, que le va a cuidar a la comunidad, que le va a cuidar a la población. Vuelvo a reiterar, nuestro compromiso es con los ancianos y con las ancianas, que son la voz de la experiencia y que nos van a ayudar a caminar por el sendero de la vida. Nuestro compromiso es con los jóvenes que están pidiendo a grito oportunidades. Los jóvenes son la esperanza de este país. Hay que cuidarle, hay que protegerle, hay que darle oportunidades a los jóvenes. Nuestro compromiso es con las niñas y los niños de nuestra comunidad. Hay ahora un problema grave en el sentido que hay muchos autistas que sufren el autismo, ¿verdad? Y me comprometo, asumo con ellos que vamos a tener psicopedagoga, vamos a tener fonoaudiólogo, vamos a tener pediatra infantil. Vamos a trabajar para poder cuidarle realmente a esos niños, a esas niñas que sí necesita. Y que sí necesita de un Pedro Juan mejor, que si necesita realmente que se le dé esa oportunidad y que necesita que se le cuide, que se le proteja. Le digo a esas personas que están sufriendo una injusticia o que sufrieron alguna vez, que nosotros vamos a buscar la justicia, porque esa es la obligación de un intendente municipal. Pero que nos vengan a decirnos que tenemos que agradecerle a una familia por tener el Pedro Juan que hoy tenemos. Tenemos que agradecer a los contribuyentes por tener el Pedro Juan que tenemos hoy. No a una familia. Esa familia debe agradecerle a Pedro Juan Caballero. Y sí, eso me molestó. Y sí, me va a seguir molestando. Qué gusto que te agradezca después de tener estancia, ganado, surtidor, propiedad inmobiliaria. Y no solamente una inmobiliaria, sino formamos parte de la mafia de los 60, 70% de las inmobiliarias que tenemos en Pedro Juan Caballero, que son mafia. Son mafiosos. Son extorsionadores. Son estafadores. Que nos vengan a decirnos que tenemos que agradecerle a ellos, sino que ellos tienen que agradecerle a Pedro Juan Caballero por todo lo que tiene y por los centavos y centavos que tiene aquí en Pedro Juan Caballero. Lista 1, 4 de octubre, Luis Guillén, intendente.

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Existen 10 síntomas que caracterizan una posesión maligna. Primer síntoma: dolores de cabeza constantes. Millones de personas padecen con dolor de cabeza insoportable, y a pesar de tomar pastillas y hacer tratamientos, no consiguen encontrar alivio para este mal. Segundo síntoma: miedo. Muchos dominados por este sentimiento pasan a imaginar lo que no existe. Viviendo en un estado de tormento y pavor, dejan de vivir sus vidas por sentir la constante sensación de que algo malo le puede suceder. Tercer síntoma: depresión. Síndrome caracterizado por una tristeza, un profundo abatimiento, pesar y disminución de las funciones psíquicas. La depresión es considerada la enfermedad del siglo. Cuarto síntoma: ataques o desmayos. Vértigos constantes que llevan a una pérdida de conocimiento sin diagnóstico y no posee una cura definitiva. Solamente puede ser controlada por fármacos. Quinto síntoma: visión de bultos o audición de voces. Estas visiones generalmente son macabras y aterradoras. Muchas personas ven sombras y rostros desfigurados, escuchan ruidos en sus casas o que alguien lo llama por su nombre. Sexto síntoma: vicios. Muchos sienten una fuerza sobrenatural que los arrastra desesperadamente a un consumo que puede llevarlo a perder su familia, trabajo o hasta la propia vida, quedándose sin fuerzas para abandonar esta dependencia. Séptimo síntoma: enfermedades que no se descubren las causas. A pesar del esfuerzo y continuo

0: ningún tratamiento capaz de sanarlo. Octavo síntoma: deseos de quitarse la vida. Muchos, al verse atrapados por los problemas de la vida, no encuentran fuerza para superarlo y terminan tomando esta actitud dramática. Noveno síntoma: insomnio. El insomnio es considerado un trastorno cuando los que sufren este mal llegan a estar semanas o meses sin poder conciliar una noche completa de sueño, aún con el uso de fármacos. Décimo síntoma: nerviosismo. Muchas personas, dominadas por un coraje repentino, se sienten descontroladas y terminan haciendo daño a las personas que más aman, sin encontrar explicación para estos ataques de furia.
1: En la noche yo no podía dormir, no sentía paz, me revolcaba en la cama, me sentaba, me levantaba y era una cosa terrible cuando uno no puede dormir, le vienen muchas cosas a la cabeza, ahí venía a mí los deseos de suicidio. Eso también vino la depresión. En la depresión yo no comía, me sentía muy mal, lloraba mucho, me asomaba a la ventana, lloraba. Los días de invierno eran para mí un martirio, cuando llovía, Dios mío, era una cosa que no podía soportar el aguacero. Y todo eso, yo vine a sufrir mucho de todo eso. Yo voy para el centro de ayuda, voy a buscar una ayuda. Así fue, mi amiga me dijo, ve los viernes, que el viernes es de liberación. Ahí tú vas a liberarte, tú te vas a sacar de todas esas cosas. Yo entré ese día viernes al centro de ayuda. Yo sentí algo. Ese mismo momento que yo entré, yo sentí algo, que me abrieron los brazos. Yo entré ahí, yo vi esa fuerza, esa de oración que hacían. Ese día yo fui liberada.
2: Comencé a agarrar el vicio del cigarrillo, después comencé con el alcohol. Y cada día que me iba consumiendo los vicios, el problema iba aumentando más, porque yo llegaba a la casa todo drogado, alcoholizado, y la esposa mía pues ella enojada porque yo me gastaba todo mi dinero en eso y peleábamos. Entonces, como discutíamos mucho, entonces yo prefería estar afuera, prefería salir a la calle con mis amigos, y mientras yo estaba afuera en la calle con mis amigos yo me sentía feliz, me sentía contento. Aunque era momentáneo, pero me sentía bien. Yo me acuerdo que una vez un amigo mío salió para afuera a la calle a tomar un trago, ¿no?, con otro amigo y fumar un cigarrillo. Y de repente comenzaron a tirarse golpes y él le pegaron fuerte, que casi le tumbaron la dentadura. Y comenzaron a haber golpes y después alguien sacó la pistola y comenzó a haber disparos. Y ahí uno salió huyendo de ahí. Yo ese día salí súper espantado porque yo creía que alguien de uno iban a matar. Fue una experiencia horrible que no la quiero ni recordar porque fue fea. Me pasé de una sobredosis que casi el corazón me latía tan fuerte, me puse súper nervioso, no sabía ni qué hacer. Yo sentía que el corazón se me iba a parar, yo no sé. Y ahí ya comencé a unirme a pandillas. Comencé a vestirme igual que ellos, a cambiar mi apariencia. Nos uníamos entre todos, íbamos a fiestas, hacíamos de todo. Mi esposa me invitó al templo y cuando yo llegué ahí, yo sentí algo diferente. Porque ella siempre me invitaba, ¿no? Pero algo había ahí que como que no quería ir. Entonces, cuando yo fui, yo comencé a ver algo diferente en ella. Ella ya no peleaba mucho conmigo, ella ya era más atenta, más cariñosa, y ahí digo, no, pues algo hay ahí. Y comencé a asistir las reuniones. De ahí comencé a hacer también las cadenas de los viernes, porque los viernes era para liberarse de los vicios, y comencé a escuchar la palabra de Dios y comencé a practicar. Y fui liberado de la

0: de los cigarrillos, del alcohol, marihuana, cocaína, pandillas, todos los vicios, y fue cambiando poco a poco. Hoy, gracias a Dios, soy feliz, estoy muy contento con ella, y cada día siempre estamos juntos, siempre salimos a tomar un café, a caminar, nos sentimos muy felices.
1: Fui liberada. Yo era una persona muy nerviosa, muy insegura, tímida, agresiva, impulsiva, y Dios cambió todo eso en mí, verdaderamente transformó mi carácter, transformó todo dentro de mí. Yo recomiendo a las personas que Dios puede hacer lo imposible tornarse posible.
2: No pierda más tiempo, busque ayuda. Este viernes nosotros vamos a estar en una reunión de liberación espiritual. Usted que está sufriendo a causa de brujería, de hechicería, nada cierto para ti, te desconfía que te hicieron payé, te hicieron cosas que no hay explicación. Las cosas que acontecen contigo no hay explicación, ni usted mismo sabe decir. Un día te está bien, otro día te está mal, un día te va a dormir bien y despierta mal. O sea, cosas raras, cosas que no es normal, no es común acontecer en la vida de una persona. Y quizás así está usted, quizás no está así usted, precisa de ayuda, precisa buscar ayuda. Y la liberación, la limpieza espiritual que nosotros realizamos los días viernes es gratuito, usted no tiene que pagar nada. ¿Por qué, mi amigo? ¿Sabe qué? ¿Por qué nosotros hablamos así a usted, que usted debe buscar ayuda, debe venir para poder liberarse? Porque nosotros creemos en lo que está escrito en la palabra de Dios. En la primera epístola de Juan, capítulo 3, versículo 8, habla de la siguiente manera. Si usted tiene Biblia en su casa, busque ahí. Primera epístola de Juan, capítulo 3, versículo 8. Va a estar escrito bien así. Que así, con este propósito, el Hijo de Dios se ha manifestado con este propósito. Dos puntos. ¿Cuáles son el propósito? Destruir las obras del diablo. Es lo que está escrito. El Hijo de Dios, es decir, el Señor Jesús, se ha manifestado con este propósito. Dos puntos. ¿Qué propósito? Destruir las obras del diablo. Si hay una obra maligna en su vida, nosotros vamos a invocar aquel que tiene poder para deshacerla, aquel que tiene el poder para romper esta maldición. Hasta porque también está escrito que si el Hijo os libertare, es decir, el Señor Jesús, si el Hijo os libertare, sereis verdaderamente libre. Não há liberação em outro. Usted já anduvo em vários lugares, já hizo vários rituales, já buscou várias portas, já golpeou várias portas. E que resultado obtuvo? Que resultado tuvo dessa búsqueda que tuviste? Quizás una mejora temporal, un tempito nomás, después volvió todo otra vez. Entonces necesita cortar el mal por la raíz. No se vence, escúcheme por favor, no se vence el mal con el mal. No se vence el mal con el mal. Si te hicieron un mal en su vida, usted no va a conseguir deshacerse de ello también haciendo algo malo. No va a dar cierto. Son la luz que disipa las tinieblas. Es el bien que vence al mal. La sangre de Cristo tiene poder para vencer todo. Jesús tiene poder para curar, para sanar, para te dar una nueva vida. Ele disse: yo he venido para que tenga vida y que la tenga en abundancia. Él no quiere verte sufrir. No. No fue para eso que Él te trajo a este mundo. Él quiere que tú tengas una vida feliz. Y esta vida feliz, ella comienza a partir de una decisión. Una decisión en buscar ayuda, en acercarse, en ir en el lugar donde realmente su vida va a cambiar. Ya va listando su vasito con agua, porque de aquí a poquito nosotros vamos a entrar en oración en su favor. Mientras tanto, escuche más relatos de personas que fueron liberadas a través de la fe.
3: ¿Su nombre?
4: Elida Alvarenga.
3: Señora Elida, ¿qué pasó con usted en este tratamiento?
4: Hace un mes por ahí que vine estelo. Me iba yo en el hospital, me dolía todo. Yo no bebía, no podía ver más bien. Tengo diabetes harto. Así tengo en mi panza. Crecía mi panza, no sabía qué hacer yo. Yo parecía zombie. Yo me vi en el hospital y me dijo, tu mamá parece zombie, mi hija, le dijo. Y yo lloraba porque te dolía, o que la doctora te dijo así. Yo le decía a mi hija eso, yo no veía a mi hija a un lado.
3: ¿Vos no veías? ¿Derejé Shai?
4: No, yo tengo que tomar uno, dos, tres, así.
3: ¿Todos estos medicamentos usted tenía que tomar?
4: En un día yo tomo todito. Y después yo le dije, no, yo me voy a ir a la iglesia, porque ahí yo me voy a curar. Bueno, vine continuo. Y después yo me levanté, me dormí bien, ya me levanté y me dijo, ¿qué te pasó a vos? Y yo ya me curé, ya le dije.
3: ¿Vos comenzaste a venir y desapareció?
4: No tomé más mi remedio, no tengo más diabetes, nada, ni mareo. Y ahí pasé que se abrió otra vez mi ojo.
3: En síntesis, ¿vos viniste o paité?
4: O paité. Ahora ya veo bien. Todo bien.
3: ¿La diabetes desapareció?
4: Desapareció.
3: ¿Los dolores desaparecieron?
4: Sí.
3: ¿Y esos medicamentos no tomás más?
4: Ya no tomo.
3: Mostrá un poco acá, camarógrafo, por favor, los medicamentos. Mira, vos tomabas todo eso por día.
4: En un día yo tomo todo esto. Y parecía zombie. Yo caminaba de noche caminaba. Parecía zombie. Y mi pareja me decía, parece vos loca.
3: Y ahora opaité.
4: En un mes. Yo me levanto a las 4, yo limpio todito mi casa.
3: Limpio todito. Fuerte aplauso para nuestro Dios, ¿Su nombre?
5: Liduvina.
3: ¿Qué tenía usted antes de la oración y antes de hacer el tratamiento?
5: No, yo estoy perseverando, pastor, y dejé los vicios. Ahora está bien toda mi familia. Bien en paz, gracias, con armonía, pastor.
3: ¿Qué vicio tenía vos?
5: Alcohol.
3: ¿Alcohol?
5: Sí.
3: ¿Cuánto tiempo estuviste en el vicio del alcohol?
5: Y yo tomaba hasta de los 22 hasta 35, 36, ¿cuera, pastor?
3: 14 años en los vicios.
5: Sí, señor.
3: ¿Vos tenías el vicio del alcohol?
5: Sí.
3: ¿Viniste? ¿Vaya para irme, Juana?
5: Tranquilo, pastor. Juana.
3: ¿Namo comí?
5: Tranquilo, maíche, gente, cuera, Andy. Acuera, homo, conche, ya no se ve más, ya rechazaba la alcohol, mía, pastor. Gracias a Dios.
3: ¿Y el cambio en tu caso? ¿Hoy me la cambio?
5: Tranquilo, ahí en Guaná, se pareja, dice familia, cuerandi completo, pastor. Ahí en Ponaco, gracias a Dios.
3: Amén, qué fuerte aplauso para Jesús.
6: Prepare un vaso con agua. Es momento de oración. Hablemos con Dios.
2: Señor, nuestro Dios y nuestro Padre, nos colocamos ahora en oración. Yo sé que hay muchas personas ahora escuchando esta programación. Personas que escucharon los testimonios y se preguntó, ¿por qué que acontece en la vida de estas personas y no acontece en la mía? Mas ahora el Señor está dando la respuesta. Porque el Señor dice, venid a mí, todos los que estás cansados, trabajados, que yo os aliviaré, mi Dios. Que esa persona que ahora llega a ti,
7: por medio de esta oración, de esta súplica, este clamor. Hay personas que el dolor, el sufrimiento de ella es tan grande que las palabras ya no le salen, mi Padre. Ya no tiene voz para clamar, para pedir. Ella no sabe cómo pedir, mi Señor Jesús. Yo oro para que el Señor extienda tus manos hacia esta persona para dar un basta en todo el sufrimiento. Esta persona, mi Dios, que está con pensamientos hasta mismo de quitarse la vida, porque ella no cree que hay una solución para su vida, Señor. El Señor es la solución.

0: vida, Señor. El Señor sabe quiénes son estas personas. Por eso te pido, mi Padre, visítalas ahora y da la solución a sus problemas. Consagra este vaso de agua que ella ha preparado, Señor, para la oración, para que cuando beba de esta agua, sea tu poder entrando en todo su cuerpo, en toda su vida, trayendo vida, Señor, restaurando su salud, restaurando toda su vida de ella, en el nombre del Señor Jesucristo. Amén. Y gracias a Dios. Beba de su agua con mucha fe. Gracias a Dios, nosotros estaremos este viernes en dos horarios especiales, 3 de la tarde y 7 de la noche, pero también tenemos a las 7 de la mañana y 10 de la mañana acá en la calle General Burgués, esquina Iturbe, a 2 cuadras del Super Stock. Les esperamos. Que Dios me los bendiga a todos. Hasta pronto.
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6: 12:09.
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1: 13:04.
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1: Muy, pero muy buenas tardes. Ya estamos en directo desde Gato Blanco con la transmisión del sorteo diurno correspondiente 27 de julio del 2026. Ya tenemos la decena de este quinto premio, que es el 29. 29 decena de Camello Grupo 8. Quinto premio. Ya se viene a continuación el número para la centena. Se está en la siguiente orilla. Y es el 9. 929. 929 centena. De Camello Grupo 8, quinto premio. A continuación, el número para el millar. Se extrae más una bolilla. Y es el 7. 7.929. 7.929 millar. De Camello Grupo 8, quinto premio. Ya se viene la unidad de este cuarto premio. Y es el 3. 3 es la unidad para este cuarto premio. A continuación, la decena para determinar el grupo. Se extrae más una bolilla. Y es el 9. 93, 93 decena de Venado Grupo 24. Cuarto premio. 93 decena de Venado Grupo 24. Cuarto premio. El número para la centena ya se viene a continuación. Y es el 7. 793. 793 centena de Venado Grupo 24. Cuarto premio. A continuación, el número para el millar. Y es el 3. 3.793. 3.793 millar de Venado Grupo 24. Cuarto premio. Ya se viene la unidad de este tercer premio. Y es el 8. 8 es la unidad para este tercer premio. A continuación, la decena para determinar el grupo. Se detiene lentamente el bolillero. Se extrae más una bolilla. Y es el 4, 48, 48 decena de Elefante Grupo 12, tercer premio. 48 decena de Elefante Grupo 12, tercer premio. El número para la centena es el 9, 948, 948 centena de Elefante Grupo 12, tercer premio. A continuación, el número para el millar. Se extrae más una bolilla. Y es el 9, 9.948, 9.948 millar de Elefante Grupo 12, tercer premio. Ya se viene la unidad de este segundo premio. Y es el 9. 9 es la unidad para este segundo premio. Continuación, la decena para determinar el grupo. Se extrae más una bolilla. Y es el 7. 79, 79 decena de Pago Grupo 20, segundo premio. 79 decena de Pau Grupo Inter, segundo premio, digo bien. Ya se viene el número para la centena. Se extrae más una bolilla. Y es el 9, 979, 979 centena de Pau Grupo Inter, segundo premio. A continuación, el número para el millar. Se extrae más una bolilla. Y es el 7, 7.979, 7.979. Segundo premio, ya se viene la unidad de este primer premio. Atención, se echa además una bolilla. Y es el 8. 8 es la unidad para este primer premio. Atención, señoras y señores, vamos a conocer la decena para determinar el grupo que va a la cabeza de este sorteo diurno. Y es el 0 08 08, decena de Águila Grupo 2, primer premio. Águila a la cabeza, decena 08. Ya se viene el número para la centena. Se extrae además una bolilla, que es el 8. 808. 808 centena de Águila Grupo 2, primer premio. A continuación se viene la última bolilla de la tarde. El número para el millar, que es el 3.808 millar de Águila Grupo 2, primer premio. Reiteramos el resultado del sorteo diurno de Gato Blanco de la fecha. Primer premio, Águila Grupo 2 millar, 3.808, segundo premio, Pavo Tercer premio, Elefante, el grupo 12 millares, 9.948. Cuarto premio, Venado, el grupo 24 millares, 3.793. Y el quinto premio, Camello, grupo 8 millares, 7.929. Por su atención, muchas gracias. Nos reencontramos a las 20:30 con el sorteo nocturno de Gato Blanco.
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1: 15 horas, 2 minutos.
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¿Cómo está, gente? Buenas tardes. Bienvenidos al Centro de Noticias, día lunes 27 de julio. Ya estamos arrancando con muy buena música. ¿Cómo están todos? Espero que estén todo bien. El viento ya está un poco fuerte. Venga, tu escena. Vamos a ver cómo se va a presentar el clima en la fecha. Así estamos, señora. Ya vamos a ir actualizando también. ¿Qué dice meteorología? Algo semana, mi querido Juancito. Sí, señora, sí, señor. Aquí te habilitamos los teléfonos de la radio 0971-629-655, también 0974-943-943 para toda la gente que quiera comunicarse con nosotros aquí en la radio. Aquí en la 94.3 estaremos con ustedes ofreciéndoles todas las noticias destacadas del plano nacional y si hay alguna novedad en nuestra ciudad también lo estaremos haciendo. Como cada tarde aquí en la radio y cada bloque con muy buena música con el compañero Juan Quiñones. ¿Cómo está, comisario? ¿Todo bien? Bate con la novedad, después Guasú y Guasú, fin de semana, tranquilo, pa. Saímos con lo mirá, veo. Muy bien, ahí el comisario ya me está indicando todo, ¿no? Y la novedad, dice. Novedad policial y nada, comisario. El comisario Juan Quiñones. 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Muy bien, ¿qué dice el diario ABC Color en Tapa? ¿Qué tenemos noticias destacadas? Van a reventar Ande, esto dijo Raúl Benítez. Raúl Benítez dice que cambiaron a Sosa por este motivo, vamos a escuchar después. IPS colapsado. Colapsado el IPS. Asegurados dicen que Isaías Fretes es un ñerey a las pintas. Ya empieza a echarle caña también a Isaías Fretes. Oscar Tuma, tras acusación, se trata de acallar a algunas personas, dice Oscar Tuma. Vamos a ver enseguida. Estado paraguayo pide perdón por el asesinato de Santiago Leguizamón tras histórica sentencia de la Corte. Tras 20 años, a ver qué dice, tras 20 años de litigio, Municipalidad de Asunción indemniza a ex trabajador con 100 millones de guaraníes. Mira, 20 años de litigio. Ojo, así canealo, mitad hasta el último. Beto Velar reclama respuesta oficial del gobierno de Peña ante dichos de Lula. Ay, cuidado con el gobierno. Tiene que salir el paso y ahora pues, él tiene que ser el presidente. Bueno, tenemos que sacar algo elegantemente. Llamó pega con Lula, de coitado. Ahí meten tres países, oye, Michimieti y Paraguay, oye, en aquel tiempo. 1864, pico, Juancito. ¿De cuál es la historia del Paraguay? ¿De qué fue la escuela? Ni oscuro muere. Ah, ya ves, ya los perdona. ¿De cuál estoy? Segundo grado, ¿dónde es esa? ¿Dónde es esa historia? Ñande, chara de mi tecaleta. En política, Celeste Amarilla habla de demencia de Lula y dice que lo zurdo no tapa lo burro que tiene. Lo zurdo. Ñande, ya es cuadro, pero Juan Bela es uno zurdo. Eso es mi contrera escuera. Mi contrera, ya eso es zurdo. Oye, ¿y la huella va? Caso Esteban Samaniego, tras 18 meses de chicanas y luego de sanciones, acusado se hizo audiencia. Vamos a ver todo eso en un instante. Estoy leyendo noticias, títulos de la noticia destacada de esta tarde, gente, que trae el diario ABC Color en Tapa. Y lo que me llama la atención, Beto Velar reclama respuesta oficial del gobierno de Peña, dicen. Y bueno, me tiene que decir al presidente. Bueno, ya no es el presidente, compa. Dios vea. Lula fue visitado en un gama. Ya era acaso de un hospital psiquiátrico en gama de Lula. ¿Por qué voy a tener tanto miedo? Anoche he visto Políticamente Incorrecto de Telefuturo con Luis Barreiro. ¿Qué ñemo pésera a Juan Martén? O sea, el criminólogo Juan Martén. Doy cuay, va a ver la ministra de Yabota, porque estaba en televisión, güey. Y desde que comenzó ese bloque, le vas puleo, le dijo de todo.
Vamos a buscar en última hora algunas cosas puedes sacar, ¿verdad? No va a sacar todo, pero algunas cositas tengo que buscar. Incautan 3 pistolas, 35 cargadores de fusil y decenas de municiones en Presidente Franco. Paciente fue suturado con cintillos en San Pedro. ¿Negligencia o una técnica extrema? Va, hablando y poniendo la... A ver, tiene que buscar. Paciente fue suturado con cintillos en San Pedro. ¿Negligencia o una técnica extrema? Técnica extrema ya era donde era el COVID, entonces sutura cintillos. Santiago Peña cambia al presidente de la ANDE y designa como nuevo titular a Miguel Báez Reyes. Ah, por eso lo que está un poco... Dos, y tal vez la cambio. Oñe, cambiar al presidente de la ANDE, digo. Y hay que ver qué hace este nuevo presidente. Peña designa a Miguel Báez como nuevo presidente de la ANDE tras renuncia de Félix Sosa, dice. El mandatario sorprendió este lunes con el anuncio a través de sus redes sociales. El cambio se estaría dando en un contexto de tensiones previas que habían trascendido públicamente y que involucran a Sosa. Esto trae el diario El Nacional en la tarde de hoy, señores. Después, más abajo, ¿qué dice? Rocío Vallejo denuncia maniobras para excluir a candidatos opositores en el interior. Ex embajador Nelson Mora, dichos de Lula son una falta de respeto y un desaire muy grande. Todo el mundo sabe que es una falta de respeto por parte de un presidente de la República. Va a decir como el presidente, ¿cómo un presidente a boca llena va a decir eso? Todo el mundo sabe la historia de la guerra de la Triple Alianza. Amba, épico Paraguay, Jota va a atacar Brasil, Uruguay, Petit. Recuerdo con millones de hombres. Paraguay tenía apenas más o menos, se supone, según la historia, 300.000 paraguayos murieron entre civiles y militares y niños y ancianos. Mandan baño la Paraguay, bebé. Casi fue devastado en ese entonces. Amba, épico profesión Lula, sí. No sé qué le pasa a este señor. Yo creo que está demente. Ya ofreciste a su lado hospital psiquiátrico. Bueno, el BCP, pone en 19,81% el techo de interés de las tarjetas de crédito en guaraníes. 19,81, veo, sería anual. Yo digo, va, Juancito, ya estudia a mí, vea, Leana. El BCP pone en 19,81% el techo de interés de las tarjetas de crédito. No, pero el tema es que el interés no es caro. Pero Pico te pone IVA, te pone ta, ta, ta, ta. Al estilo, ve, fruta, ¿sabes yo? Y allá, Juancito, pago 16, casi 20% mensual y ande cobra. Ande para ti prestamista, ve, 10% de mensual. Ah, ande cobra hoy casi 20%. Va, ya financiera, vio. O en la mitad bolsillo de derecho, ¿viste, vio? ¿O qué pensás, Juancito? Te pico a la suma y resta. Pepe de Forzay. Bueno, está bien. Morosidad frena el avance de utilidades bancarias. Este es el amoroso. Después con el trabajo ayer. En este país de maravilla. O de palomita. Tu palomita. Morosidad frena el avance de utilidades bancarias. O bancarias. Tarobones. Pero... para el gobierno Paraguay está bien posicionado, Bodumil para ponerse la pobreza extrema, o pasma la pobreza extrema, o pataje. Amor, pata la y pobre. Mano pata para ello. No pregunto, no, Juancito, no tengo que contestar, Juancito, me va, ella, pata. Mano pata, ahorita para ello. José, pasma la pobreza extrema, hijo, allá. Vamos, ojo, pa' ahí, ay, compadre, ahí. Teco y rico, pa' malo, ahí, para ahí. Pregunta por andúde, Juancito. Yo, como periodista, tengo que hacerte la pregunta. Tengo que hacerte. Vos sos pueblo. No, vos sos el pueblo. Y yo soy el periodista que te hago la pregunta. Va hoy contra el pueblo y la. Va hoy contra un mío. Ande derecho, mando un bata, mujer. Ya que. Va a ser entrevistado, ¿dónde sea? No tiene que decir, no, o sea, vamos a los pueblos, sí, o ir a trabajo, sí, hay mucho trabajo y
la gente ya tiene trabajo y tiene para comer, sus hijos se van a la escuela, ya, y ni eso. Deben estudiarse, güey. Ahí dice, no, si va a andar, dicen, apenas. A Pepe Yaquini, ahí ya me callo, Juancito, tranquilo. No te hago más esa pregunta porque me veo que desequilibrado. Le entro a esa pregunta ya. Yo como que acá estoy viendo nomás y a veces la gente va a decir, o pama la pobre, y rico pama lo mitad, y por ambama la paraguay. Entonces vamos a mentirle a la gente, ¿eh? Vamos a mentirle a la gente, no vamos a mentir, no. Hay que hablar con la sinceridad, ¿eh? No es así, señores. No está nada bien, está muy crítica la situación. Juan Pueblo siente mucho, el pueblo siente mucho. Quizás ellos también, quizás lo que hoy día ocupa un lugar alto, un cargo elevado, el que gana sueldo mínimo, no digo, el que gana menos de sueldo mínimo, peor lleva. Y mucha gente no gana un sueldo mínimo, digamos. Acá están el tema, preguntas, ya apuntan el tema, Juancito. Bueno. 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Desde Río Paraná, cambio. ¿No está todavía? Atención, Miller Cabrera. Atento, base. 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Muchos se ganaron. ¿Cómo se llama el amigo? Scioli. Scioli gana más dos veces el sorteo de Río Paraná. Y suerte, mi bebé. Dos veces más o menos era 500.000. La vez pasada la encontré. De suerte la vez pasada le dije. Yo dos veces, hermano, a veces la suerte ya no cuenta. Bueno, estamos 15:45, 32 grados la temperatura a esta hora, según meteorología. 30, no creo que sea 32, no es un sol quemante, Gustavo González. 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
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Y bueno, tenemos que a las 4, sí, a las 4 vamos a echarle, vamos a bajarle un poco de lactolanda para de merendar en este caso. 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

0: Qué buena canción, buen ritmo, Cyndi Lauper, un recordado éxito también, allá por 1990 más o menos salía esta canción. Buen ritmo, Una tarde calurosa, sol radiante en la terraza del país, gente. ¿Qué te parece? ¿Qué te parece? Una tarde bastante buena. A esta hora. Ustedes pueden llamarnos cualquier cosita. Precopa Luz, Precopa Energía, en este caso. Precopa Energía, Precopa Batecopa, los muchachos. Estamos aquí para cualquier cosita en que tú me llevas a Leor Eregeña. No tenemos la solución en la mano, pero vamos a hacer todo lo posible de ayudarle a toda la gente que necesita de nuestra manito. 0971-629-655. También 0974-943-943 para toda la gente que quiera comunicarse con nosotros aquí en la radio, señores. Y bueno, mi querido Juancito, para te cuente que arruina Juancito, te digo para ello. Y a veces, pues, la gente costeña, a veces hay gente que necesita y no tiene el número de teléfono de la radio. Llame eso acá. Entonces, llame eso después, mi querido Juancito. Voy a ver más noticias del plano nacional. Vaya la cojina, pero que tenemos noticias destacadas de esta tarde. Voy a buscar un poco lo de Luis Vareiro de Políticamente Incorrecto, donde estuvo Juan Martín. Juan Martens. Ese, oye, Juan Martín. Juan Martens de hizo la mitad, porque ese que no se pronuncia en inglés. Pone que dicen guapala y apellido. Paraguayo. Acá dice, el ministro del Interior encontré ya. Enrique Riera y el criminólogo Juan Martínez protagonizaron una tensa discusión el domingo durante el programa Políticamente Incorrecto de Telefuturo por la influencia del crimen organizado en la policía. Y, a la pinta, Fuerte. Y para ser verdad, mi querido Juancito. Una calorada discusión se dio este domingo durante el programa Políticamente Incorrecto de Telefuturo entre el ministro del Interior Enrique Riera y el criminólogo Juan Martén sobre la filtración del crimen organizado en filas policiales. Al analizar el ataque al puesto policial en Naranjito, Canindeyú, Martén afirmó que luego de realizar un trabajo de campo en la zona, recibió información de que el hecho estaría vinculado a organizaciones criminales y a la corrupción que salpica a la institución policial. Para el académico, el departamento de Canindeyú se volvió tierra de nadie y un lugar donde los policías van para recaudar. Canindeyú hoy tiene el primer comando capital PCC, Comando Vermelho, en otro sector, en rutas diferenciadas, y tiene también grupos armados que tienen entidad propia, afirmó el experto. Visiblemente ofuscado y sin poder controlar sus emociones, el ministro del Interior, Enrique Riera, apuntó con el dedo al criminólogo acusándolo de formar parte del crimen organizado. Así pasó, por poco, no puño acá en la iglesia. Sí, porque si estaba en Radio Mega Tupo, yo soy Juancita, lleva. Ya. Sí, señor. Ahí está. Bueno, ¿qué tal, Miller? Buenas tardes.
1: Buenas tardes, Tony. Buenas tardes, Juan. A todos los compañeros, a la audiencia de Radio Así. Ya estamos de vuelta nosotros para el sorteo correspondiente, Tony. Desde Río Paraná, cambie para el sorteo de los 500.000 anillos. ¿Qué tal? ¿Cómo estamos?
2: Buenas tardes para Radio.
3: Buenas tardes, todo bien, gracias a Dios.
1: Bueno, mucha gente que está, porque estoy observando aquí, ¿está lleno nuestro?
3: Sí, está lleno, el fin de semana estuvo lleno, gracias a Dios, como siempre. Y la gente siempre participa en nuestro sorteo, esperan los lunes justamente para eso.
1: Muy bien, vamos a conocer ya rápidamente el ganador. ¿Alguna consulta, Tony?
0: No, va, primeramente el sorteo.
1: Primeramente el sorteo, dale. Vamos con el sorteo. De las 500.000 guaraníes, vamos a conocer el ganador.
3: Aline Regina.
1: ¿Aline?
3: Aline Regina. con número de cédula 2,070,562. En sí, 0982 780 416.
1: Aline Regina. Ahí está la ganadora de los 500,000 aníes. Tiene tiempo esta semana para retirar con su cédula de identidad.
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1: Excelente. Tony, te escucha.
0: Sí, ¿cómo estás? Buenas tardes.
3: Hola, buenas tardes.
0: Sí, como cada lunes, un ganador, en este caso una ganadora más de 500,000 guaraníes, sí, con Río Paraná.
3: Ganadora, Lina Regina.
0: Sí, ayer estuve hablando con un amigo en la cancha y me dijo, los lunes nosotros estamos atentos ahí en la empresa porque hacemos cambio en Río Paraná, y cuando hacemos para el ganador, me dijo. Ahora sí, sí, mucha gente.
3: Justamente ya comenté está. Que la gente se queda esperando los lunes, ¿verdad?, por el sorteo.
0: Ajá. 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
0: Muy bien, excelente. ¿Cómo está hoy el dólar, el real? ¿Cómo estamos hoy?
3: El dólar hoy está 5.950 y 6.030.
0: ¿Bajó un poquitito más, Vigo?
3: ¿Cómo?
0: ¿Bajó otra vez?
3: Sí, bajó. Y el real está igual, 1.145 y
0: 1.175. Muy bien. No cambió mucho. Muy bien, no cambió mucho. Gracias, hasta el lunes. Que tenga excelente semana.
3: Igualmente, chao, chao.
0: Chao, chao.
1: Gracias.
0: Ahí está. Arriba para el cambio. Sí, señor. Muchas gracias.
1: Ok, ok.
0: 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Bueno, estamos hablando de... Cortamos ahí nuestra lectura de lo que pasó justamente entre Juan Martín y el ministro del Interior que era en el programa de Telefuturo anoche. Dice, visiblemente ofuscado y sin poder controlar sus emociones, el ministro del Interior, Enrique Riera, apuntó con el dedo al criminólogo, acusándolo de formar parte del crimen organizado. Si te pasan informaciones que vos escuchás del crimen organizado, vos estás vinculado al crimen organizado, Juan, le dijo. El académico que se entera de un delito debe denunciar, desafió Riera, a lo que Martín contestó, los policías y excomandantes se enriquecen, pero por favor, dice. Taca, El ministro Enrique Riera reconoció que le vuelve loco que el criminólogo Juan Martín pueda decir lo que quiera y siguió defendiendo a los uniformados. Uno de los momentos candentes se dio cuando el académico señaló que jefes policiales y subordinados que trabajan en zonas sensibles se mueven en vehículos cabrito, término con el que se conoce al vehículo que carece de papeles por haber sido robado en el Brasil u otro país limítrofe. En todos lados hay cabritos, no solo en los policías, porque este es el país de los autos MAU, retrucó Riera, en un acto de sinceridad inesperada. Cuando estaba a punto de concluir la participación de ambos en el programa, la discusión fue subiendo de tono hasta ingresar al campo personal. Vos, el héroe del teclado, sos el rey de las redes y las declaraciones y sos convocado como si fueras una eminencia y tenés unos antecedentes bastante complicados, dijo el ministro, provocando la reacción de su interlocutor. Si dudás de mi trabajo, andá a la fiscalía y denunciame. Quiero una policía que no se mueva más en cabrito y que no se le pida más plata, que no tengan que recaudar, le respondió el criminólogo. El atentado contra el puesto policial número 4 de Naranjito en el distrito de Uirarobaná, departamento que ocurrió el pasado 21 de julio, y tras el hecho perdieron la vida dos agentes policiales y un civil atribuido por el gobierno del ejército del pueblo paraguayo. En principio se dijo que fueron 30 los hombres que atacaron la sede policial, pero luego la información redujo a 10 el número de malvivientes. Días atrás, Riera afirmó que verán la forma de reagrupar las fuerzas de seguridad en el departamento de Canindeyú porque quieren proteger a la Policía Nacional y no pueden exponerlos a que sean pocos y mal armados en circunstancias parecidas a lo ocurrido. Muy poca cosa porque está el video acá, pero el video yo no puedo poner acá. Tiene última hora, Juancito, en el video justamente. Vamos a ver si podemos bajar después. Porque realmente se subió de tono, será. Yupi de tono. Sí. Bueno, ahora viene la pausa de las 4, Juancito. Bueno, cumplimos con la pausa y ya retornamos.
2: 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La hora exacta.
4: 16 horas, 1 minuto.
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0: Bueno, seguimos con este ritmo espectacular a esta hora. El Pedro Juan Caballero, ya tenemos 34 minutos de las 4 de la tarde, gente. Una tarde con sol radiante. Vamos a ver qué dice meteorología. También es una noticia importante tener en cuenta esto. 31 tenemos a esta hora. La humedad ha bajado totalmente. Tenemos 38%. El viento ya bajó también, calmó. Ahora tenemos 11 kilómetros por hora sobre superficie. Para hoy, 0% de precipitaciones. Para mañana, veamos cómo se va a comportar el clima. El pronóstico extendido para esta semana indica meteorología que mañana tenemos previsto 33 grados la temperatura máxima para mañana, la mínima 19, y el viento va a soplar 29 kilómetros por hora sobre superficie. Para el miércoles, 34 la máxima, mi querido Juancito, ¿eh? La mínima 21 con 20 kilómetros por hora sobre superficie el viento. Y el jueves 30 de julio, intervalos de cielo despejado y lluvia con probabilidad de truenos. 19 la mínima y máxima 26. Ya indica 8 milímetros de precipitaciones para el próximo jueves. Viernes mayormente despejado con 18 de mínima, máxima 31. Sábado 1 de agosto, cielos parcialmente cubiertos con 35 de máxima y mínima 20. A Cucurosete el próximo sábado, mi querido Gandita. Después el domingo 2 de agosto, cielos cubiertos con 33 de máxima y mínima 22. Indica algunas precipitaciones, pero muy poca posibilidad. Podemos decir que hay solamente un día de pronóstico de lluvia, que será el próximo jueves 30 de julio. 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Bueno, y estábamos hablando de este tema del cruce, fuerte cruce entre el ministro Riera y el criminólogo Juan Martínez por corrupción policial en Canindillo. Y Juancito tuvo la gentileza de buscar el audio. ¿Cuántos minutos tiene? ¿Siete, seis? Vamos a escuchar un poco qué decía justamente Juan Martín y el ministro Enrique Riera en el programa de Telefuturo emitido anoche, Políticamente Incorrecto.
1: quiero hacer una precisión metodológica antes, ¿verdad? Sí. Nosotros somos de una universidad pública, la Universidad Nacional de Pilar e Inés, y hace 18 años trabajamos en este tema, un grupo, violencia, sistema penal y política criminal, y nos dedicamos, el Estado nos paga para analizar este tipo de cosas desde la universidad, ¿verdad? La primera precisión es que el EPP siempre estuvo en Canín de Yu, no es que reapareció, no es que vino, o sea, en el 2006 le mató a Noceda un policía ya en Maracaná, que es Canín de Yu, ahí en la frontera con San Pedro. En el 2012 le mata a un profesor ahí en la zona de Sidepar. Nimio, el gran líder, entre comillas, del EPP, era de la zona de Sidepar, ahí a pocos kilómetros. Entonces, ese es un punto un poco a tener en cuenta. No es que el EPP se despliega, es más, el nacimiento del EPP también está muy marcado por la triple frontera entre San Pedro, sí, Canín de Yu,
2: eso sí,
1: y Caguazú. Entonces, esta es la primera precisión metodológica, un poco del por qué nosotros empezamos a hablar de este tipo de situaciones. La otra cuestión importante es, metodológicamente hablando, no podemos desconocer Canín de Yu dentro de la geopolítica del crimen organizado. Canín de Yu hoy tiene PCC en un sector, Comando Vermelho en otro sector, tienen rutas diferenciadas y tiene también grupos armados que tienen entidad propia, que puede negociar PCC, lo que sea, y que actúan. Y
3: criminales independientes, digamos.
1: Independientes.
3: Pueden venderle su servicio.
1: Y el mercado, la materia prima con la que trabajan son cocaína, marihuana, armas, contrabando en general. Ese es el otro contexto. Y por sobre todo, Canín de Yu tiene una particularidad, que tiene frontera seca, prácticamente imperceptible, con Mato Grosso del Sur, y frontera seca y húmeda, casi imperceptible, con Paraná. O sea, son dos estados con dos realidades absolutamente diferentes. Y lo que le da una particularidad al departamento son las rutas departamentales y nacionales que atraviesan todo el departamento. La PY-13, la PY-7 y la PY-03. Y allí, dentro de ese entramado de rutas y conexiones, tenemos que ubicarla a Naranjito, ¿no? Naranjito es un punto clave que no se va cualquiera, primer punto. ¿Qué quiere decir que no se va cualquiera? Se va el guapo, el que sabe recaudar, primer punto. Naranjito.
3: De la policía.
1: De la policía, ¿sí? De la policía, ¿verdad? Entonces, y guapo, Ana, un gaticuana, gina la hoja, guarda Naranjito de la picha, pesan de no homo ahí. Y ahí tenemos que preguntarnos por qué estaba Julio Cabañas, por ejemplo, allí, con todos los antecedentes y las dudas que hay en torno a su participación en otros hechos ya, en Itapúa, en Central, en Luque. Podemos hipotetizar muchas cosas. Y, por otro lado, que las cargas circulan. O sea, es un hecho que no podemos desconocer hoy, que la marihuana, la cocaína, está circulando permanentemente más allá de la presencia institucional. O sea, eso, más allá de la buena voluntad, de las intenciones que hace el gobierno, eso está circulando, no hay una posibilidad de control. Entonces, lo más fuerte en nuestra metodología etnográfica, por eso te decía, nosotros usamos la etnografía para conocer lo que ocurre en ese contexto. ¿Y qué es la etnografía? La presencia continua en el departamento, en las zonas, de por lo menos 25 personas que estudiamos en distintos niveles, politólogos, criminólogos, administradores, abogados, que estamos por ahí recogiendo información. Y en los últimos meses, la versión que se repetía con nuestros interlocutores es hipojilletereíma jaicuay Naranjito, pues. ¿Y a qué alude hipojilletereíma Naranjito, pues? O sea, el control, pagar, pasar y en ocasiones exigir más de lo que ya se acordó. Entonces, si yo acordé pasar 400 kilos de cocaína o 400 kilos de marihuana, hay un trato y un statu quo que hace que aquello funcione, ¿no? Y la versión que cada vez cobra fuerza es de que efectivamente, en esa comisaría, en ese puesto de control, se atajó una carga. También los narcos, pues, quisieron hacerse del vivo y quisieron pasar dos camionetas, cuando en realidad el trato era que pasen una camioneta. No, una pejazamos ahí. Pehueruñan debe la plata y pejazaceramos. Se hizo todo, se fueron para retirar la camioneta, retiraron la camioneta con las cargas, y cuando en la entrega final se hace el conteo de cuántos kilos se estaba entregando, se dieron cuenta que faltaban 50 kilos aproximadamente. Hay versiones, 50 a 100, ¿no? Y este dato es fundamental para nosotros para muchas otras cuestiones. Que devuélvanos la mercadería, no queremos plata. Queremos que devuelvan la mercadería, no queremos que devuelvan la plata.
3: Cocaína.
1: Entonces, cocaína. En ese caso era cocaína. Hay otra versión un poco que era de skanky. Tenemos relato de gente que se fue a retirar su mercadería. El domingo anterior hubo otra vez un yeyop, el comandante va a conocer esto, un yemopé, ¿verdad? Conoce el término de él esto. Ajá, pero no Mopen Bajigay Gay porque se fueron a retirar la mercadería, pagaron, cumplieron y retiraron. Eso ocurrió el domingo anterior, o sea, hoy hace 8 días que ocurrió eso, ¿no? Según estos datos que nosotros estábamos juntando. Y allí empezamos a ver la cuestión de las armas. Claro, las armas circulan, las armas se mueven en el mercado ilegal. Entonces, el solo elemento de que las armas son las que determinen que sea el EPP precisamente los que actuaron, no descarta otras posibilidades. ¿Acaso esas armas ya no pueden estar en manos del crimen organizado tradicional, no en manos de este grupo? ¿Acaso esas otras armas no pudieron haber sido prestadas incluso? O, siguiendo con la hipótesis, ¿no pudo haber sido contratado el EPP con fines absolutamente de revancha, con fines absolutamente de vendetta, de decir, che, vamos pues ya a atacar esta comisaría porque nos jodieron en este lugar? Entonces, para nosotros es esa la lectura y la hipótesis que cobra cada vez más fuerza, y es más, a partir de esta hipótesis inicial, porque el ministro nos había dado una, objetivamente es el EPP, nos había dicho el ministro una, después salió el CODI, no, tenemos otros elementos, después tuvimos una versión ecléctica, no, era elementos del EPP y hoy tenemos otros elementos que no nos quedan muy claros. Entonces, esa misma lectura podemos hacer del otro lado. Son miembros de otras organizaciones, otras bandas, que tal vez usaron incluso hasta los remanentes del EPP para poder actuar de esa manera, ¿verdad?
2: Ahí está. Pero ahí solamente está lo que comentó justamente Juan Martín, de qué es supuestamente lo que ocurrió. No está el cruce de la discusión que hubo después, que se subió de tono justamente, ¿eh? Bueno, pero escuchamos algo. El relato no es justamente, no es lo que cuentan, se dice, ¿eh? No es lo que cuentan. Y la EPP la Oyapoa, si nos asaste y carga tu chitreía, a UPE la policía fuera supuestamente a 50 kilos, 50 o 100 kilos a UPE y con la matanza. Pero y con la Yechuca Paraguay. A su bebé Juancito, pero la oye, allá en el Yico, ahí me acierto o no. 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
0: 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Bueno, señores, bueno, avanza la mañana, avanza la tarde, Juancito, avanza la tarde, mi querido Juancito. Sí. Y bueno, mañana hablemos también en esta parte del programa de deportes. Mañana viene Cerro Porteño, señores, a Pedro Juan Caballero. 18:30 al partido. Bueno, y hablando del 2 de mayo, ya está el doctor Víctor Duarte, presidente en ejercicio. Es así, doctor, buenas tardes.
4: Buenas tardes, Tony, ¿cómo te va? ¿Todo bien? Sí, estamos en ejercicio en la presidencia, ante el permiso de nuestro presidente en este momento.
0: ¿Hasta cuándo es el permiso, doctor, del presidente?
4: Y en principio él solicitó por 90 días, ¿verdad? Desde el mes de junio, antes de la Copa Mundial. Y bueno, estamos todavía en ejercicio, ¿verdad? Hasta que él de repente pueda volver, ¿verdad? Entonces, toda la gestión, todo el trámite, todo lo que es la organización, todo lo que es la vía institucional está a la cabeza que yo y con mis compañeros de la comisión directiva, que arduamente estamos también batallando en esto.
0: Bueno, doctor, sobre el primer partido, el debut, pesó un poco, digamos, en la primera etapa, luego en la segunda etapa mejoró el equipo con los cambios y se pudo ganar. Hace bastante tiempo el 2 de mayo no ganaba el primer partido en el arranque. Siempre empataba o perdía y ahora sí se pudo ganar en el primer partido. ¿Qué presagio deja esto, presidente?
4: Y bien, realmente siempre es importante como de lugar ganar el primer partido. Eso, como yo dije también en otros medios, es como levantarse con el pie derecho, ¿verdad? Uh-huh. Eso da mucha alternativa al cuerpo técnico de entender y comprender, ¿verdad?, la calidad de sus jugadores y poner el mejor equipo posible. El esfuerzo para nosotros en esta situación fue inmenso porque recordarán que 14 jugadores se fueron y tuvimos que hacer el esfuerzo de traer 15, inclusive de mejores condiciones aparentemente, ¿verdad?, y un poquito más costoso en algunas posiciones, ¿verdad?, por los antecedentes, el análisis técnico que se hizo con los que vinieron. Entonces es para nosotros todo un auspicio el haber ganado acá en casa en el debut, y muy inmediatamente ya tenemos un compromiso nuevamente local, ¿verdad? Entonces los jugadores están con ganas, con ánimo, hay buen ambiente, eso es fundamental para dedicarse a los trabajos, ¿verdad? No hubo mucho tiempo en tocar las líneas, pero sin embargo tenemos un buen plantel, una mezcla muy interesante a mi modo de ver, ¿verdad? Hay una columna vertebral experiente, ¿verdad? En la defensa tenemos jugadores de mucha experiencia, en el medio campo ni qué decir, ¿verdad? Con la presencia de Marco Gómez, ya experimentado, y lógicamente arriba intentamos, ¿verdad?, ser más rápido, más ágil y veloces. Tenemos todavía algunos jugadores que no debutaron, pero pensamos que uno o dos de ellos mañana sí ya haría su debut, ¿verdad?
0: Sí, bueno, me gustó, o sea, para mí, por lo que he visto, justamente hizo un buen papel, ingresó en la, lastimosamente se lastimó el zaguero central Villalba y entró César Ramírez, que hizo bastante bien el trabajo. En la media cancha lo hizo bien que ingresó Ángel Aguilera. Qué buen jugador, tiene buen manejo, ojalá que se adapte rápido, porque se nota que tiene una cosa interesante, digo bien. Y también de Tobías Portillo, que lo hemos visto bastante bien, presidente.
4: Sí, para nosotros teníamos previsto lo que podía ocurrir, ¿verdad? Mañana Alexis, por ejemplo, no va a poder cerrar la partida, porque yo tampoco, ¿verdad? Pero bueno, en esas posiciones justamente hemos hecho el esfuerzo de traer a dos argentinos y un extremo que estuvo también en Santaní. Estoy recordando el nombre de tantos jugadores que todavía no puedo recordar todo. probablemente mañana ya harían su debut, ¿verdad? Teniendo en cuenta que por cláusula algunos jugadores a préstamo de Cerro no van a poder jugar. Pero en línea general estamos bien. Yo creo que tenemos condiciones de enfrentarle a Cerro. No hay que tener miedo. Nuestro equipo, un equipo, como te dije, mezcla de juventud y experiencia. Manejar los tiempos, ser inteligente, cauteloso, pero no dejar de ser agresivo en los momentos que hay que contragolpear o que hay que atacar, ¿verdad? Entonces, yo por lo menos en las prácticas asisto, el 90% de las prácticas asistí, no pude irme a los amistosos, pero veo que hay entusiasmo, o sea, hay ganas. Hay jugadores que demuestran ganas, que quieren lucirse, quieren salir adelante. Y eso significa de que hay hambre de victoria, hay hambre de gloria. Y vamos a ver mañana ante un rival que verdaderamente nos va a medir nuestras condiciones en general.
0: Bueno, ¿y qué le dije a la gente de Pedro Juanina? Porque se necesita el apoyo masivo también, presidente.
4: Sí, hemos reducido el costo de las entradas a 20.000 guaraníes en gradería en ambos sectores. Aquel que quiera ir para verle a su club, Cerro Porteño, tiene la posibilidad de irse a la gradería sur, 20.000 guaraníes nada más, en la platea 30.000, en la preferencia 60.000. Es una linda oportunidad, porque 1.000 guaraníes ir, toda una familia puede venir a ver un espectáculo, fútbol de primera, tanto tiempo que hicimos tener fútbol de primera en la ciudad, y este es el momento, ¿verdad?, para venir a verle. Los amigos de la frontera, más allá de la línea, ¿verdad?, que son nuestros hermanos brasileros, tienen que venir a verle al futuro rival de Palmeiras, ¿verdad? O sea, está hecho el ambiente, está hecha la fiesta para que esto sea un lindo espectáculo, y ya depende de la gente, ¿verdad? Yo creo que el fin de mes mucha gente ya estará cobrando su platita. Y como dije, es linda oportunidad para venir en familia, costos muy bajos, muy reducidos, como para tener un buen marco de público.
0: Excelente, doctor. Muchas gracias por atendernos y, como siempre, siempre apoyando al Gallo Norteño. Muchas gracias.
4: Muchas gracias a ustedes también. Y bueno, le esperamos y que sea una linda fiesta y que nos quedemos con la victoria el día de mañana.
0: Gracias, doctor.
4: Hasta pronto.
0: Chao, chao. Ahí está el doctor Víctor Duarte Francia, presidente en ejercicio del Sportivo 2 de Mayo. Y vamos a ver contra Cerro Porteño mañana. Vamos a ver la uña de guitarrero del técnico allá, del cuerpo técnico, porque la vez pasada, justamente acá, cuando estábamos viendo nosotros la primera etapa, siempre enfocaba al cuerpo técnico que estaba dirigiendo, era Gavilán Juancito. Gavilán lo sabe porque esa. Mantela de enfocarse la cámara. Quiere decir que pisa fuerte el coordinador. Algo coordinador. Pero la o sea, no sabe porque esa. Y él jugó mucho tiempo en Cerro Porteño. Ojalá que le salga todo bien. Muy bien. Nosotros de a poco vamos llegando a la parte final. Gente, agradeciendo siempre a ustedes por la sintonía. Agradecemos también al Todopoderoso por un día más de trabajo. Mañana 18:30 es el partido ante Cerro Porteño. Voy por nave. Para la gente que quiera ir en familia. 20, entra a gradería, ¿ves? A la pita. Ojo, a la 20, ¿ves? Sí o sí. Bueno, gracias, Juancito. Gracias, audiencia. Repito, gracias al Todopoderoso por este día maravilloso que nos ha regalado aquí en el trabajo. Gracias a ustedes también. Será hasta mañana. Chau, chau.
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7: Son las 17 horas.
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1: Claro que sí, por aquí estamos nosotros los muchachos. Arrancando el leve nomás hoy día lunes, el 27 de julio de 2026. Ahí ya va. Arriba, arriba. Lulú, lunes.
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1: Lunes, lunes, lunes. Ay, jala uno que está más o menos. Le duele su cuerpo. Mamá nota. Ya recupera ahí.
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1: Después de tanto tragos, ¿verdad? Después de tanto tragar. Claro, wow. Vente acá, hubo más.
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1: A la verdad. ¿Cómo estamos los muchachos? Arrancando ya de leve nomás por aquí, tesoro será. Qué alegría de estar aquí con ustedes. Sean todos bienvenidos al show de Baniño. Al show de Baniño por la poderosa 94.3 Oasis FM. Winnie en Zárate, ¿cómo estamos?
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1: Qué lindo tema, ¿eh?
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1: Ay,
3: que
1: ay, ay, qué alegría de estar aquí con ustedes, los muchachos. Sean todos bienvenidos. Bienvenidos y bienvenidas.
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1: Ay, un abrazo al amigo Tommy también, el amigo Tommy.
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1: Elías Ortega, un abrazo también.
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1: A todas las muchachas, el amigo Bruno.
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1: Un abrazo, un abrazo.
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1: Bueno, ya de a poco entrando con todas las casas comerciales que hace posible este programón, claro que sí.
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1: 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A ver por acá. Este no.
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1: 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Señor Ramón Jiménez, ¿cómo estamos, Rey? Un abrazo para vos, un abrazo para vos. Para los muchachos ahí que están aún laburando, ¿verdad que sí? ¿O pues vamos a creer? Ahora más. Bueno, está bien, no hay nada más, niño. Ahora más, ya podemos ir, manásera, Como dijo un amigo mío, no soy guardia de seguridad para nada. No, Vamos a ir a ver autotapicería, sí, un fuerte abrazo, amigo Peto. 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Está bien, no hay mona manía. 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Claro que siempre conectado con nosotros ahí los muchachos, los espectaculares. 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Un abrazo grande para vos, Rey. 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

0: Ya Luis Franz, estuvo sus hijos, estuvo presente sus hermanos también, sus familiares, ¿verdad que sí? 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Don Juan, nos ha terminado la patrona que está por ahí en plena sintonía. ¡Eso! Michelle, ¿cómo estamos? Un abrazo. Abel también, un abrazo grande. 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El amigo José Arguello, le mandamos saludos al amigo Ronald también que está por ahí. 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
0: A ver por acá.
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0: Un abrazo, buenas tardes, amigo, dijo acá. ¿Cómo estamos? Un abrazo para vos. ¿Qué tal?
1: Caballeroso.
0: Martín. Un amigo Martín, sí, el amigo Juan Díaz. Mateco Guaina. Mira, el presidente Santi Peña también mirándome acá en el TikTok. Qué baro será.
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0: mandé.
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1: 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Porque la
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0: 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Fuerte abrazo. El amigo Pablo, sí. Le mandamos saludos. 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
0: A ver qué más por acá. 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Buen abrazo, ayer estuvimos sorteando 3 packs de cerveza. Nada más de cerveza. 3 pancitos de cerveza, ayer se fue. Gracias al amigo Junior. Siempre conectado con nosotros, siempre presente acá, ¿eh? Se pachó. 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Amando, ¿cómo estamos? El amigo José Areco, ¿cómo estamos? ¿Cómo estamos? 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Ahora que sí, en nombre del Señor, nombre de Diosito Todopoderoso, vamos a llegar lejos, papá. Ahora que sí. 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A ver acá, saludo a Marcelo Tillería. ¿Cómo estamos, Marcelo? Un fuerte abrazo. 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Y también para las chicas ahí que están en este momento laburando todavía, ahora que sí. Ahora mañana. 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La te conté contratar a DJ. Ya jugué la pizza este día, dijo acá. No, estírala, le voy a vender. La verdad. A ver acá, manda un saludo para mi familia Areco. Por favor, dijo. Está bien, un abrazo a la familia Areco, que está en plena sintonía también con nosotros, impresionante. 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Buen abrazo. Mira, Pocoche, ¿quién está conectado con nosotros? El amigo A ver, Maricam, está por Guavirá, ya nuestro amiguito. Espectacular. El amigo Víctor Domínguez. Guavirá, Ojasao, Yupi o Guavirá. Mi pequeña nación. Un abrazo, Víctor. Llegando ya solo a Don Pedro Juan Caballero. Justamente hoy yo la vendé y ahí ya. Viajar con él hoy, pero no pude. Está de tema pausa. Demasiado tarde me desperté hoy y no me fui ahora. Qué barro será, don. Pero la próxima ya está, Víctor. La próxima ya está. 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

0: Bueno, bueno, señor, aquí, señor, aquí, señores, señoritas. 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
0: 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A ver, ¿qué más por acá? 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
0: ¡Ay, negrita! Pame Brito, ¿cómo estamos? Mirna, bate copa, Mirna. Un fuerte abrazo a vos. Gracias, abuela, buena onda.
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0: 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Anda, dime que sí.
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0: Lunes, los muchachos, y lunes hermoso. Así que a disfrutar de la vida, ¿verdad que sí? Eden, ¿cómo estamos? Hernandaria, ¿cómo estamos la gente hermosa de Hernandaria? Un abrazo grande. Hombre, yo puse a cañar en el guasa nada. Jope y Vanillo dijo que la mío. Clementino Amarilla, ¿cómo estamos, Clementino? Un abrazo para vos, gracias. 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No, de primer nivel, los muchachos. ¿Cómo dice?

0: seguimos, seguimos. A ver acá, Loris. Álvaro, un fuerte abrazo para vos. Todo bien, todo tranquilo. Tu delator. Tu delator, ya no. A la verdad, los muchachos. Dice acá, nombre que hay acá en el TikTok, ¿verdad que sí? Una locura, dice la Tor. Locura, locura, locura, locura, los muchachos. El amigo Robert Domínguez, un buen abrazo, ídolo. No, topa, venza, Naya Uber, la rubia es bombante. Ahí por ahí hay tiempo. No, estoy más o menos, estoy intentando, tesoro. Más o menos aún estamos ya. La que era Nina Manoy, tesoro, qué bárbaro.
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0: Ajá, Victoria, de otro lado será todo ahí. A disfrutar con el señor Cali. A Mandebe. Tenímalo ya, vete, Michu, ese será.
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0: No, demasiado borracho, don Cali, sea. Está robado, ¿no?

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0: 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Vamos a poner buena música para que baile toda la noche ahí, Tranquilito nomás. Ahí con la animación de Ronald Escobar, tu locutor y animador.

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0: Tremenda, tremenda tarde que estamos teniendo, Rey. ¿Cómo estamos ahí los muchachos de Shot Virgo? Venencia 24 horas. Un abrazo a la amiga Junior Campuzano. Luis Cubillo. A ver acá. Carballo. Luis Carballo. Un abrazo para vos. A la gente hermosa Cidro Holandia. Ay, anduve Lalo, Laloré. Cualquiera no va a ir acá. A Luis Carballo, a la familia Carballo ahí que está en plena sintonía. Le mandamos saludos, sí, señor. Conectadísimo con nosotros, la gente hermosa de la línea internacional también. Referencia ahí en la zona de la línea Trenes Manía, Trenes Dore. 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Conectado con nosotros ahí. ¿Cómo estamos, Juan Díaz?

¡Qué grande, qué grande, los muchachos! Pero ya la... 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Un trerecillo de leve nomás.

Qué linda canción, qué lindo temazo, Triste y solitario. Y tenemos todas las canciones ahí en el Prende de Manío. 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También tenemos El Mundo Vierre 24 horas. Y Gusto Cuesta, ¿será? Era poco extraña de música rey. No, tremendo el tema de los viernes llegando por aquí. Sigo pensando en ti nomás, mi vida. A los muchachos ahí de Pabellón Libertad, te seguimos, digo, ¿verdad? Un abrazo a los muchachos ahí. Oye, pues acá, ya tenés con ahí una manía, ¿será? ¿No? Mandamos saludos, El amigo Vidal, ¿cómo estamos, rey? Un fuerte abrazo para vos. 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Buen abrazo también. 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Un abrazo. 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Un abrazo a los muchachos ahí. Sigo pensando en ti, mi amor. Arriba los muchachos.

estrella mañana tiene un día, ¿eh? No, esta estrella mañana tiene un día, manío, o sea, en este calor ya otra vez. ¡Qué locura será! 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Un abrazo a los muchachos. A full, a full, a full de la zona de ahora, que

También el amigo Joel Miranda, le mandamos saludos también. El amigo Joel Miranda ahí de Casa de Carnes JP. ¿Cómo estamos, más niños? A la gente de la moza de Villa Industrial, fuera abrazo. A ver acá con la música. Chagüeyo, vea. Chagüeyo, vea. ¿Cuál música es? Oye, sigue con la polca paraguaya, También le quiero mandar un saludo al amigo Adison Osorio Cañete. A ver, gocho, dice nada. ¿Será que llama cuneta a vaginar? ¿Me quedo, me quedo? A ver, por acá, la gente de Laurito Picada, ¿cómo estamos? Un abrazo grande a la gente hermosa de Laurito Picada, conectado también con nosotros, gracias. Laurito Picada. Toda su anatomía. Yo soy un tonto y ella es otro cantar. 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Por cierre, Lulú. Ella se siente bordada, mano desprendida de cuento, sacada de por ahí de una canción. Ah, una música de Lalo, dijo acá. Dale, dale, dale, dale. Vamos a buscar acá.

0: Vamos por más la música. No, no, no, no encuentro, no encuentro. Datos, bailan de música, Michi. Y cosa, aire.
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0: Oye, él ahí ve, manio. Vale, mírale.
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0: A la gente hermosa del mercado municipal, ¿cómo estamos? Arriba, arriba, arriba, arriba, arriba, arriba, arriba. Lunes, señores. Nadie mire ahí, nada, pero nadie mire ahí. Su alegría. 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
0: 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Un abrazo para vos, Rey, siempre conectado con nosotros. La familia ahí de Comercial Lili. Le mandamos saludos. Don Robert Blanco, mate cobajina, manillo. Lalo, Lalo, llegando por aquí, la canalla puede ser, la canalla Lalo. 19 en punto ya en este momento, los muchachos. Arriba, arriba, arriba.

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¡Arriba! De vuelta a nosotros, por aquí, Tesoro, my friend, muñeco manío. Por aquí ya estamos en eso, nosotros ya otra vez, Tesoro manío. Andrea, ¿cómo estamos, Andrea? ¿Cómo te imaginas? ¿Vamos a chupar hoy? ¿Ah? ¿Tiene tiempo? Permiso, ¿eh? En digo, pues son del lado. Escuchando, ni tranquilizando. 12-8, no. Ni tranquilizando. 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

0: 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Arriba, arriba, el amigo también, el amigo Rubio. ¿Cómo estamos, Rubio? 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Y ese es con la polca paraguaya. 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
0: 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Un abrazo al amigo Ever también, a los muchachos que están laburando a full, le mandamos saludos. 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El amor. 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
0: 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Ayer que fue su cumple, Cerato, y la pasamos súper bien. Espectacular, Cerato. No, me mandé, la pasamos de maravilla. No la invité al amigo Merelino, no la invité. La próxima le voy a llevar al amigo Merelino DJ. Le quieren conocer al amigo Merelino DJ. La vida será los muchachos, No, buena onda son los muchachos ahí de Despensa. Ese es el amigo Santiago Isfrán. 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Está Tesora y nuestro local, rey. 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Está lo guau, ¿dónde anda? ¿Cómo estira toma ya otra vez, Tesoro? Ya, un ganado. Dale, muñeco, será. ¿Cómo estaban los muchachos de Camargo Lange? Un fuerte abrazo, el amigo Camargo. Esa idera. Vale, cosa ahí de la será. Un abrazo para Orrey. Conectado con nosotros ahí los muchachos de Camargo Lounge.
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0: 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No, no, tranquilo, me acuerdo que hay medias, amigo. 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
0: Un abrazo, amigo Aristide. 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Fuerte abrazo. Despensa a la familia. Sito de WP, el amigo Carlos Medina, ¿cómo estamos? 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

para el 16 de agosto ya tenemos ya una farra, ya otra vez, Dios mediante, será. Todo listo ya. Y para el 26 de... A ver, por acá también, para el 26 de... Espera que para el 26 de septiembre también ya tenemos otro show agendado para este fin de semana, aún no estamos libres. Así que si alguien quiere una super discoteca con la animación de Manillo, estamos ahí, tesoros, ¿eh? Le meñemos logos y nada, contratamos a Manillo, mis amigos, Ana.

Ahí está, ahí está, ahí el temazo de Che Garoto. ¡Opa! Oye, sube ya y pon Chola también. ¡Opa! Nos estamos de parranda por aquí, de fiesta total, señores. Una tarde maravillosa que estamos teniendo. Por aquí estamos nosotros a full, a full, a full con la Pulga Paraguaya. Lo que le gusta a la gente, a la muchachada, ahora que sí, la Pulga Paraguaya será. Oh, bebé, la llena de música, buena rey, buena música por aquí. Linda tarde que estamos teniendo. 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El amigo Santiago Isfran. ¿Cómo agina, manillo? 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El amigo Luis Cardoso, ¿cómo estamos, rey? 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No pesa, Julio, nada. 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Rola Sil, también el amigo Rolando, fuera abrazo. 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El amigo Juan Rodríguez, le mandamos saludos. 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Don Ramón Jiménez, bate coma, Don Ramón Jiménez. Un fuerte abrazo para ahora. 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Yandú, la música, sea Julio César.

está el tema, es la misma mezcla, los muchachos. 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Una locura, ¿eh? A la vida. 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Fuera abrazo, Anillo. 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Tremendo, buen abrazo, Manío. 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Y Anduco, ¿cómo será?

0: era Odillo Román, el eterno Odillo Román. Ay, ve la llena de música, Marilín, Marilín. A la gente del campo, de las colonias, de las fascinas, un fuerte abrazo a todos ustedes, Bateco Vagina. Todo tranquilo, vio, todo el lujo.
1: Aquí nomás.
0: Todo al 100%, 100%.
1: Y también.
0: Arriba, arriba. Nosotros ya llegando a la recta final también, señores, con la promesa de volver mañana otra vez con todo, pero con todo. Agradeciéndole de a poco a todas las casas comerciales que están siempre presentes con nosotros por acá. De a poco estaremos buscando más propaganda. Si alguien quiere hacer propaganda y todo eso con nosotros, estamos ahí aún teniendo espacio para ustedes, ¿sí? Yarescoy tiene el espacio con Avenida, ¿sí? Oasis FM, ¿sí? La radio más popular. Más, ¿cómo se dice? Más ofita de frontera en brasileños. 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
0: 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Despensa a la familia, cito a NWP, a la gente de WIP. A la gente de... A ver acá, la gente de... Aeropuerto 1, 2, 3, 4, por ahí le mandamos saludos y bueno, le invitamos a que, para que pasen ahí en despensa a la familia, así todo genio y Pepe, yo me llamo la compra, ¿no? Pasaron por ahí, será. Te vamos a esperar a la gente de Victoria y Victoria Guazú y todo eso, ¿me vas a saber? Para tomar la rubia espumante, ya le con la mortilla, le con la tren león, todo le encontrás en despensa a la familia. Ahí del amigo Carlos Medina. 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Gracias a todos ahí por la buena onda, ¿ok? Nos vamos de a poco, familia, fue un placer. Leyendo Pata, ¿qué canción, Merelio? Y Gusto Paitela. Nemboriahu, o vaya. Ya no, mira, ya no, ya. Chau, señores. Hasta mañana, chau, cuídense.

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2: Muy pero muy buenas noches, ya estamos en directo desde Gato Blanco con la transmisión del sorteo nocturno correspondiente en 27 de julio del 2026. Ya tenemos la decena de este quinto premio, que es el 32 decena de Camello Grupo 8. Quinto premio, el número para la centena ya se viene a continuación y es el 0032 centena de Camello Grupo 8, quinto premio. A continuación el número para el millar, se extrae más una bolilla y es el 6032 millar de Camello Grupo 8, quinto premio. A continuación la unidad de este cuarto premio, se extrae la siguiente bolilla y es el 4 es la unidad para este cuarto premio. Seguidamente se viene la escena para confirmar el grupo. Se detiene lentamente el bolillero, se extrae más una bolilla y es el 9, 94 de escena de Venado Grupo 24, cuarto premio. 94 de escena de Venado Grupo 24, cuarto premio. El número para la centena es el 8. 894 centena de Venado Grupo 24, cuarto premio. A continuación el millar y es el 9.894 millar de Venado Grupo 24, cuarto premio. A continuación la unidad de este tercer premio, se extrae más una bolilla y es el 2 es la unidad para este tercer premio. A continuación la decena para determinar el grupo, se extrae más una bolilla y es el 22 decena de Cabra Grupo 6, tercer premio. 22 decena de Cabra Grupo 6, tercer premio. El número para la centena ya se viene a continuación y es el 422 centena de Cabra Grupo 6, tercer premio. A continuación el número para el millar, se extrae más una bolilla y es el 8. 8.422 millar de Cabra Grupo 6, tercer premio. Ya se viene a continuación la unidad de este segundo premio, se extrae más una bolilla y es el 8. 8 es la unidad para este segundo premio. A continuación la decena para determinar el grupo, se extrae más una bolilla, que es el 5, 58 decena de Cocodrilo Grupo 15, segundo premio. 58 decena de Cocodrilo Grupo 15, segundo premio. A continuación el número para la centena, y es el 2. 258 centena de Cocodrilo Grupo 15, segundo premio. A continuación el número para el millar y es el 1. 1258 millar de Cocodrilo Grupo 15, segundo premio. A continuación la unidad de este primer premio, atención, extrae más una bolilla y es el 2 es la unidad para este primer premio. Atención, señoras y señores, vamos a conocer la decena para determinar el grupo que va a la cabeza de ese sorteo nocturno de Gato Blanco y es el 1, 12, 12 decena de Burro Grupo 3, primer premio. Burro a la cabeza, decena 12. Continuación el número para la centena. Se extrae más una orilla y es el 5, 512 centena de Burro Grupo 3, primer premio. Y a continuación se viene la última orilla de la noche, el número para el millar, que es el 8.512 millar de Burro Grupo 3, primer premio. Reiteramos, resultado del sorteo nocturno de Gato Blanco de la fecha. Primer premio, Burro Grupo 3, millar 8.512. Segundo premio, Cocodrilo Grupo 15, millar 1.258. Tercer premio, Cabra Grupo 6, millar 8.422. cuarto premio Venado Grupo 24.009.894 y el quinto premio Camello Grupo 8.006.032. Por su atención, muchas gracias. Nos reencontramos mañana desde las 14:30 con otro sorteo más de Gato Blanco.
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